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Qué linda canción junto a Jorge Cuenza, Trío Nacionales. Esta canción, el tema se llama Yo Tuvo Un Amor. Para todas las chicas enamoradas de esta canción, nosotros ya estamos arrancando el programa para ponerle buena música, buen ritmo. Noche lluviosa del día jueves, ¿verdad, Ricardo? Hoy me acompaña la parte selectiva mi querido amigo Ricardo Burgo. ¿Qué tal, Ricardo? Ricardo Burgo in the mix. Ya me acompaña en los controles. Aquí puesta al aire Joel Junior. Vamos arriba, a mal tiempo. Le ponemos buena cara, buena música. Vamos, señores, hoy jueves de TVT, recordando los clásicos tropicales. Así que sumate con nosotros, porque hasta las 20 y 30 te hacemos compañía aquí por...

0: capital de la estación pionera. Vamos todavía.
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0: Ya estamos en vivo a través del TikTok. Muchísimas gracias a todos los que me siguen siempre por la buena onda. Habilitamos el 0984-98-9708. Vínculos de comunicación aquí en la radio. 0521-2023-59. Qué buen tema de Frecuencia Trío. 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Tenemos 9 minutitos para que sea la 9 en toda la República del Paraguay. Bienvenidos, empezamos a poner sonido. Hola gente, ¿cómo estás? Bueno, tenemos un pequeño corte de la transmisión.

0: Matizando la noche, tenemos 18 minutitos de la hora 9 en toda la República del Paraguay. Segundo bloque del programa. Sigue la lluvia, aquí se va el cronología, Ricardo. Nosotros seguimos con buena música a mal tiempo. Le ponemos buena cara. ¿Cómo se dice? Tiempo a cabo cero. Bueno, ya seguimos a habilitar el micrófono para saludar a la audiencia, al amigo Ricardo. 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Qué buen tema junto a Espartaco. Recordando clásicos. Y dice así, para todos los cachaqueros.
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0: ¿Cómo dice?

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Contamos con amor. 25 minutitos de la hora 9. En toda la geografía nacional. Seguimos avanzando de más canciones.

0: ¿Cómo te va junto al grupo Brindis? El Mariquetén, que tenemos 38 de la hora 9 en toda la geografía nacional. Recuerda que...
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0: ¿Y qué más te da ese Brindis? Un clásico. 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Me encanta el tema, Ricardo, ¿eh?
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0: ¡Qué buen tema!
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0: Dice...
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0: de la mañana?
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Hola, Antonio Vicente. Aguantamos un poquitito, mi amigo. Ya, enseguida vaya, ¿qué tal? Estamos al aire. Bueno, gracias por la buena onda. Aguantamos un chiquitito. Ay, te... Y que te la envío. Es más, son los charros. 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A los amigos, tú ya lo sabes, yo me quería ya... 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

0: arreglar los charros.
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0: 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Ahorita el micrófono para saludar a la audiencia, Ricardo. Después de mucho tiempo compartiendo conmigo la noche de hoy. ¿Qué tal, Ricardo? ¿Cómo andamos?
1: Hola, hola, Julio. Joel, ¿cómo estamos?
0: Un gusto, Ricardo.
1: Qué placer para mí también de poder compartir y disfrutar contigo esta noche. La movida 101, qué lindo, qué bueno escuchar buena música y compartir contigo esta noche. Saludar a todos los amigos y amigas que nos escuchan a esta hora,
0: ¿Verdad que sí te acordás de cuando trabajamos juntos en la otra emisora, Ricardo, en la previa? ¿Te acordás? Hace mucho tiempo que se terminó la radio y nosotros volvemos aquí en la 101.
1: Cuestión de 4 o 5 años por ahí, ¿verdad? O más.
0: Creo que ya hace como 10, 12 años otra vez.
1: Ah, sí. Sí. Premier FM.
0: Sí, ahí empezamos con el finado Fernando, con toda la muchachada.
1: Cierto, cierto.
0: Augusto Río, está Jorge Portillo, varios locutores.
1: Hay muchos que están todavía con nosotros también, ¿eh?
0: Así, a mí me gusta.
1: Sale.
0: Sí, así es, ese Maitei.
1: Ese Maitei González.
0: Oh, está sola verde. El famoso verde.
1: Verde, Así es. Un placer, Joel, un gusto. Saludos a toda la gente, a todas las señoras guapas, señoritas y amigos también que nos escuchan a esta hora de la noche.
0: Gracias, Ricardo. Ahí está el amigo, colega Ricardo Burgo. 48 para alcanzar las 9 en todo el país. Seguimos avanzando de más sonido.

la música junto a Frecuencia Trío y Javier Mora, amigos y rivales. Recuerdo clásico, tenemos 58 minutitos, 59 de la hora 9 en toda la República del Paraguay.

saludo para todos mis hermanos, para todos mis hermanos, dice. Georgi, Nelson, Chacho, Ino, Caro y Noli, dice. A mi mamá, Aurora. Saludos a toda la familia. De parte del amigo Raúl, a ver, Raúl, tanto tiempo. Mi hijo mayor de la escuela, sí, mi amigo de infancia. Al amigo Raúl, un abrazo a toda la familia.

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Ramón Alejandro y Refugio de Amor. Y cuidado con Francisca, dice Nacional, Trabajando con Pitu, soldadura, trabajo profesional, reparación de llantas, soldaduras en aluminio, en general, fabricación de bujes para todo tipo de vehículos. 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Y con Francisca. 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

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Que van, te vas junto a Grupo Comando. Para todos los carpinteros, esta canción.

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Saludos, amigo Derly López, cantante. Bateco de Derly, un abrazo. Escuchando y viendo el programa. Es el barrio San Isidro. Saludos. Gran músico, Derlis López.

la canción junto a los Rollers. El tema se llama Página de Amigo, clásico para recordar. Hace rato que se cortó nuestro live. Estamos de vuelta.

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1: Se compromete que Ricardo, está más por ahí eso que a ver, Tito. Digo, mate, con la segunda baña, mi hija, Ricardo. Nueve años un tícera. Bueno, así es justo con buena onda. Compartí con los seguidores. 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

buen tema junto a Refugio de Amor. El tema se llama Mi Ex Compañera. Sí. Parte final del programa. Gracias, Ricardo. Mañana estamos de vuelta a partir de 21 a 22:30. Gracias por la sintonía. Será hasta mañana.

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viernes 9 de octubre del 2026. ¿Qué tal, señora, señor? Chicas, chicos, viernes con mucha energía, mucho positivismo para arrancar otra mañana. Un día bastante nublado, con lluvias, vientos. Hay todavía pronósticos de granizadas, así que prepárense, señores. Junto a todo el equipo de la Poderosa Capital, estamos de vuelta para compartir con todos ustedes. Ya estamos habilitando el 0521-2023-59, 0991-465-937. Bueno. Ayer estaba mirando la sesión de la Junta Municipal, que realmente me pareció bastante extraño, si es que vale la pena decir, ¿verdad? Se trató más bien lo que fue las elecciones,

Yo no sé si la Junta Municipal ha cambiado de un tiempo a este tiempo, pero estaba escuchando todos los comentarios que venían realizándose, una charla más bien político a lo que fue la sesión ordinaria en la Junta Municipal. No entendés por ahí, César, pero yo creo que para estas cosas se puede ver un domingo, qué sé yo, un horario específico que ellos hablen todo lo que quieran hablar pero justo en la sesión, hablar de estos temas me parece demasiado desajustado. No sé si es mi opinión, solamente yo pienso de esta manera, no. No estoy hablando en nombre de la ciudadanía ovetense. Pero me parece que hay muchísimos días, muchísimas horas para tratar estos temas y no tratar en una sesión ordinaria. No, no entiendes, paisa, lomita. Y escuché todito. Escuché todito. Y me fue bastante raro. El plagueo de algunos. Las felicitaciones de algunos. Yo creo que en una sencilla reunión ellos lo pueden hacer en cualquier lugar del país y el mundo y tratar estos temas. Habiendo tantas necesidades en Coronel Oviedo, estamos en la y Japón en nuestra ciudad. Hay gente que están sin techo. Hay personas que sus casas están bajo agua prácticamente. O es que en definitiva a nadie luego le interesa esos temas. Eso nomás quería hablar al arranque de hoy viernes. Yo sé que es demasiado viernes. Lo mitad y cuera, hay un problema y donde usé música. Pero vamos a respetarnos, señores. ¿Para qué carajo digo ustedes cobran semejantes sueldos si van a ir a hablar de los problemas que hubo en las elecciones? No coincido con ustedes. No sé qué le pasa al presidente de la Junta. Él hubiera dicho, señores, ya. Vamos a dejar esto acá y vamos a tratar otro día en la casa de algunos. Si es que quieren hablar de política, hablemos de política, pero aquí en la sesión, o sea que en parte tiene la culpa el presidente también. Tiene la culpa. Oñemos que está, ¿cuál política será? Y hay gente que, por la falta de canalización que se tiene en la ciudad, quedaron bajo agua y eso. Hay empedrados mal hechos en Coronel Oviedo que están un desastre. De hace poco que se inauguró y eso. No sé, será. Espero que traten las necesidades de un pueblo ovetense. Espero que traten de temas importantes relacionados a la municipalidad y relacionados a Coronel Oviedo. Pero a mí de las desea este Yaguri porque me fue tan, pero tan extraño esta sesión ordinaria. O no sé si ellos tuvieron previsto hablar específicamente de esto, pero en la sesión escuché el pequeño

0: roce que tuvo Lilian Samaniego con Beto Velar y que le masacró esta Lilian a Beto Velar. Le dio un quédate quieto. Apenas ni en contentaya, oye, ya, joa y te ve, y dice. Joa y te ve. Le dijo otra vez. Y le voy a hacer escuchar una partecita de lo que aconteció ahí. Por acá tengo.
1: Te hago recordar porque tenés amnesia.

0: Mirta Vergara y decidió afiliarse al Partido Colorado que estaba en la llanura. Pero él apareció en el partido a finales del 2009, cuando para entonces yo, Lilian Samaniego, llevé adelante el Tribunal de Consenso Histórico del partido, que le daba garantía a todos los colorados para participar en las elecciones. Cuando digo el cambiante en la política, nos salvamos de un virrey, afirma Beto Ovelar. Nos salvamos de un emperador en puertas, decía Beto Ovelar. Yo fui fundadora de Honor Colorado, así que él no me va a hablar de oportunismo ni que nada. Cuando yo digo que Camilo, primero Beto sale y le dice a Raúl Latorre, si Camilo es candidato, yo ya no entiendo más de política y no sé cuánto. ¿Dijiste o no? Ah, muy bien. Continuamos, presidente. Cuando fui presidenta del partido, fui presidenta de todos. Pasé 4 elecciones, 3 convenciones y jamás nadie dijo, Lilian me persiguió, Lilian robó mis votos, Lilian fue sectaria. Camilo Pérez fue digitado a dedo de un laboratorio donde Horacio Cartes, el año pasado, en el rally, le dice, Camilo, tenés que ingresar a la política.
1: O mondacho, ve, huir, será. Y claro, esta Lilian Samaniego no es ninguna improvisada. Esta es una señora que tiene bastante preparación, es una estudiosa. Sí, señor. Totalmente. Buen día, Nelson. Sigamos hablando de noticias e información de los amigos, así para actualizarnos de paso. Y bueno, gracias. Espectacular. Saludos, Ignacio. ¿Cómo estamos? Ñajen, ¿dónde manda música? Y dejarnos de estos tawiso cuero. Ya que tío lo intenté ahí nomás. Ya. ¿Qué tal, Nelson? Tenemos tantos políticos mediocres en el país que he visto que la mayoría ya se preparan para las elecciones. Sí. He visto que el 80% de los senadores ya, oye, prepara México ahí para el recutú. Entre ellos he visto el senador Mario Varela, que el recutú, Beto Velar, varios, 70-80%. Edgar Olmedo quiere ser gobernador. Tiene bastante preparación. Ahora de ahí a que el pueblo obetense lo permite, ya es otra historia. Pero tiene mucha preparación. Allá se trata más de Bloicoa porque son varios los postulantes para la gobernación. Y yo me imagino que van a ir a internas de vuelta. Me imagino. Pero yo tengo 4 en la lista de que dijeron sí, yo quiero ser gobernador. Papu Ríos también quiere ser. Su papá va a intendente y él quiere ser gobernador. Y que dicho sea de paso, hizo mucho por Caguazú. Ahora la omondá no omondá y vea daikuaiche. A mí no me consta. Como dicen los muchachos, le trao.

0: pega ahí en Moria Humilde, acuérdate, y ahora te quiero mostrar ahí. Tiene estancia, quinta y no sé qué cosas y lo mitad ese.
1: Yo no sé. Yo no sé realmente. Pero, en definitiva, necesitamos personas que quieran trabajar por el departamento en este caso. Está la necesidad, Isra. Hay mucha necesidad y lo peor de todo es de que gente que merece realmente estar nunca se les vota. La o merece aire, no invitando a votar yo, Omar. Ni extraño será. Los que quieren, los que tienen ese deseo de trabajar con la gente, ubesa guarema vean no votar. Sin cine, cine, cuaima, e añare y pabla juzgar la mitad. La única que hasta ahora merecía, pero valientemente, reitero, es la que ganó con el equipo de Yo Creo. Y que va a ser, que ya es concejal municipal, Elvira. Pea merecía ya de todo punto de vista. Y guapa, inteligente, tiene mucha preparación. Y mi humilde pensar va a hacer mucho con la gente. Va a hacer mucho con la gente. ¿Necesitas repuesto para tu Toyota? 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

Bueno, estaba mirando el caso de Hugo Javier, que va a seguir con un tratamiento bastante complejo, che. El número 2. Por lo menos, según las informaciones que se cotejan, 2 personas tienen que estar 24 horas con él ahí. Es la única manera, decía un médico, para su recuperación. El doctor Miguel Ferreira, que es director del Hospital de Itagua, estaba explicando la diferencia del cuidado que debe de tener y que cualquier persona tampoco lo puede.

hacer. Mínimamente tiene que ser enfermera, enfermero. Y bastante golpeado el amigo. Bastante. Y esto usará. Realmente. El caso del feminicidio que sucedió en Lambaré. Una joven identificada como Daisy Paola Jiménez Segovia, de 22 años, fue víctima de un presunto feminicidio ocurrido el jueves en horas de la noche en un barrio de Lambaré llamada Santa Lucía. El principal sospechoso es justamente expareja de nombre Aldo Alexis Duarte, de 26 años, quien presuntamente interceptó a la víctima cuando se dirigía a su lugar de trabajo en uno de los locales de la cadena de Billy. Según los primeros informes, el agresor se desplazaba en un automóvil Toyota tipo Rum blanco. Efectuó 3 disparos contra la joven, 2 de los cuales impactaron en la cabeza y 1 en el brazo izquierdo. La víctima ya había denunciado amenazas ante la fiscalía y contaba con una orden de restricción vigente contra el sospechoso. El crimen quedó registrado en cámaras de seguridad. Tras el ataque, el sospechoso huyó y era buscado por la Policía Nacional, según los últimos informes. Y claro, el caso vuelve a poner en debate la eficiencia de las medidas de protección para las mujeres que denuncian amenazas y violencias de sus exparejas. Lamentable, lamentable la unidad. Y esto, claro, va a seguir sucediendo mientras que la justicia tenga la misma actuación. Así de simple es. Lo bueno, y que también tenemos que hablar, Paraguay concreta su primera exportación de sandías con destino a Uruguay, enviando un cargamento inicial de 21 mil kilos provenientes de Guayaquil, departamento de San Pedro. Lo hablaba la ingeniera Carmen Berni, que es la directora general técnica del SENAVE, destacando que esta apertura y este mercado que se abre va a generar enormes oportunidades para productores a nivel nacional y, claro, se consolida el estatus fitosanitario de nuestro país. 21 mil kilos va para. Y me alegro de alguna manera porque hay mucha producción de sandía para este año. Es importante. Je, pido las semillas. Je, pido el tratamiento. Y Dios quiera que esta gente pueda ganar también su plata. Dios quiera realmente. Bueno. Los mensajes voy a. Saludos a Mirta del barrio San Isidro Nelson. Estamos escuchando el programa. Espectacular, como siempre, en sintonía total. Bueno. Hoy está Henry Smith. Mira un poco. ¿Este de dónde fue Henry? Qué espectacular será. Qué espectacular será.

Mira un poco. Qué lindas imágenes. Henry Smith. ¿Cómo guaré, Henry? Saludarle un poco a la gente de San José, Nelson. Mónica Soy, gracias. Mónica. Blanca del barrio San Isidro, ¿qué tal? Buenos días, Blanca. Tengo una hermana que quiere trabajar, Nelson, si por ahí conoces algo. Bueno, vamos a consultarle. A la gente que necesitan personal. Ya tenemos gente que quiere trabajar. Buen día, Nelson. Okiko Ape, ¿qué opinas de la pena de muerte para los que cometen estos hechos? O cadena perpetua. Yo quiero optar por cadena perpetua. Quiero optar por cadena perpetua. Ya no cuye vi este malo mistáncera. Es más, escuché de personas diciendo va, evios y ya yucayas a los 30 años y la cárcel, ve. Hay gente que habla de esta manera. Es increíble, pero así se habla. Así se habla. La intendenta festejando con en el cumple del esposo Doris, la ex candidata liberal. Ah, mira un poco, che. Qué espectacular. Saludos cordiales a toda la gente que por ahí están compartiendo y un abrazo a la señora Ruth Smith. Vamos a ver cuándo le tenemos aquí por los estudios de Radio Capital para hablar un poquitito de los proyectos que tiene para Nueva Londres. Vamos a ver. Saludos, Pablo. Calle, voy en sintonía, Nelson. Estamos escuchando, hey. Un afectuoso saludo, abrazo y respeto para la señora Nuri Martínez, que siempre nos escucha. Así que, saludos especiales. Vamos a escuchar más música en la mañana por Capital FM.

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Qué buen sonido ya en la parte final del día de hoy, viernes. Espero que hayan pasado, pero una mañana increíble, arrancando con todo ya las actividades, a pesar del clima que tenemos en estos momentos aquí en Coronel Oviedo y casi todo Paraguay. Impresionante, impresionante. Y esto sigue, tengo entendido, todo el transcurso del día. Señores, el respeto de siempre para todos los oyentes. Espero que tengan un buen fin de semana. A portarse bien. Si van a tomar bebida alcohólica, tienen que tomar en sus casas. Anipe, uy, mila, tete, taguatore, salga, PCCP, maneja vehículos. Eso está totalmente prohibido. Les habló Nelson Campis, música con Osmar Medina. Será hasta el lunes.

0: Vamos a llorar.
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0: Muy buenos días, ¿cómo están? Espero que hayan amanecido súper, pero súper bien. Ya estamos prestos para acompañarles en su mañana como todos los días. Gracias al Dios Todopoderoso por todo, por la vida, por la salud, por la familia. Incluso por las dificultades que nos ponen en el camino que nos ayuda a crecer como ser humano. Aquel ser humano que no es capaz de enfrentar una dificultad tiene muy poca posibilidad de crecer. Los golpes ayudan a desarrollarnos como seres humanos, a esforzarnos, a ampliar nuestras capacidades para poder salir de aquellas dificultades. Y eso, por un lado, viendo por el lado positivo, es importante. Gracias a los oyentes, a los directivos del medio, por darnos esta herramienta tan importante de estar en contacto con ustedes todos los días. La radio más con mayor alcance, de mayor escucha, y que es tuyo, la radio del pueblo. Y este es tu programa, Visión Amplia, por la 101.7. ¿Qué tal, Patricia? ¿Cómo estás? Buen día.
1: Buen día, Andrés. Buen día a la audiencia de la 101.7. Amén a tus oraciones y agradecimientos. Nosotros iniciamos el programa también agradecidos con nuestros presentadores, a Protec Consultoría, a Mimbi Center, Pablito y Miriam, Moto Repuesto San Luis, Agua San Antonio, Grupo JS Sociedad Anónima, al profesor Osmar Ortellado y Antonio Urán Construcciones y Materiales de Construcciones. Bienvenidos a Visión Amplia de hoy, 9 de octubre del 2026.
0: Está con nosotros un invitado que tenía que venir ya en la semana pasada, pero...
1: Pero lo bueno pues se hace esperar a veces.
0: No, esta semana, así que el lunes tenía que venir.

0: lunes pues no se pudo.
1: No, no lunes.
0: Yo digo lunes. Yo, ya.
2: Hay que darle tiempo a la gente que respire, que descanse.
0: Así es, me refiero al flamante electo de vuelta intendente para Coronel Oviedo. El primer intendente reelecto. La primera persona que se atrevió a ponerse de vuelta para la intendencia de Coronel Oviedo. De ahí por ahí uno ni anima. Él se animó y volvió a ganar mucho más de lo que ganó antes.
2: Claro, la seguridad del que tiene la conciencia tranquila y se atreve.
0: Imagínense, de ahí a ver, oye, Moisés, a la mitad de los dedos.
2: Totalmente.
0: Porque de un lado y mema, ya y mema probado. Deja de ver más promesas, sino hecho, hermano, mitad la de elegir llegue. Japeaba a verlo ya ni más.
2: Totalmente, así que.
0: Y él ganó mucho más. Y le tenemos acá para, primeramente, saludarle y consultarle un poco qué es lo que le llevó a animarse para atreverse a candidatarse otra vez, porque cualquiera no lo hace. ¿Qué tal, Marco? Bienvenido, hermano.
1: Muy buenos días, Andrés. Muy buenos días, Patricia. Un gusto estar con ustedes. Muchas gracias por la invitación. Mi saludo también para Omar y para toda la gran audiencia de la 101.7 FM Radio Capital. Un gran abrazo para todos quienes nos están acompañando a través de la radio, a través de la fanpage en el Facebook. Y contento de haber cerrado una semana bastante buena, gracias a Dios. Las elecciones del domingo se desarrollaron como toda una fiesta cívica, que es lo que todos también esperábamos, mi querido Andrés, mi querida Patricia. Y contentos, de mi parte, solamente agradecimientos. Agradecer en primer lugar a Dios Todopoderoso por la oportunidad, por darme la fortaleza, la sabiduría de poder enfrentar este desafío. Y también, por supuesto, mi agradecimiento al pueblo de Tense por honrarme por segunda vez como su intendente municipal. Realmente, muchos análisis también vengo haciendo durante la campaña y ahora posterior a la campaña. Y espero que todo esto que hemos hecho y que estamos pasando, que sea, mi querido Andrés, mi querida Patricia, para el bienestar de todos los vetes.
0: Hay una cosa que para mí es incuestionable. Todos los candidatos tuvieron las mismas oportunidades, hicieron la misma campaña, sus equipos que trabajaron por ellos lo hicieron de la misma manera, no hubo así enfrentamientos fuertes en ningún local electoral, y creo que es incuestionable tu victoria como candidato a intendente. Incuestionable en el sentido de que nadie puede decir él hizo tal cosa que yo no hice. O su gente hicieron tal cosa que es diferente a lo que yo hago. ¿Entendés a qué me refiero?
1: Totalmente, totalmente.
0: No hubo nada de eso. Todos tuvieron las mismas oportunidades, actuaron de la misma manera, pero mayoritariamente los obetenses dijeron: te volvemos a dar la oportunidad de seguir representándonos desde la institución más cercana a la nuestra, que es el municipio. Y es una responsabilidad grande, Marco.
1: Una enorme responsabilidad, un compromiso muy grande. Porque decías algo muy cierto, Andrés. La municipalidad es la institución más cercana a la gente, a los obetenses, a los conciudadanos. Y eso, por supuesto, nos conlleva un gran compromiso, una gran responsabilidad, el darle respuesta a las necesidades ciudadanas. Y yo puedo decirte hoy de que estoy

0: Cuidar ñan de ciudad, ñan de estar. Algo. Dos, tres, cuatro horas a la semana de voluntariado. Te auto y llama. Sé cuán de siempre y mezclar las comisiones organizadas, seguramente Patricia también, Omar, Fernando y otros amigos. Y eso vale. Eso vale. Porque es invertir algunas horas de tu tiempo en un fin comunitario que es para un bien comunitario. Japia se llama un bareté. Piase hay postacuri in bareté la ñan de ciudad. Ja, hoy día, gracias a la ciudadanía, in bareté de ojo. Se siempre ha comentado que ambas por interés con las comisiones organizadas. Taja comisión pro camino, taja comisión de escuela, de colegio, de capilla, de clubes deportivos, de fomento y desarrollo, de productores, hoy hay organizaciones sociales. Hoy gremios, centros estudiantes, grupos juveniles, o sea que toda organización de conciudadanos es importante porque busca un bien común. Eso en primer lugar fortalecimos nosotros durante que estuvimos en la institución municipal y trabajamos con ellos. Por eso hemos logrado triplicar la cantidad de obras, haciendo una comparación con los gobiernos anteriores, hemos llegado a todos los barrios, hemos llegado a las compañías, hemos planteado los días de gobierno municipal. ¿Qué es lo que busca el día de gobierno municipal? Busca que la institución municipal se vaya institucionalmente con todos sus servicios a los barrios y a las compañías. Y de paso también le invitamos a otras instituciones. A Ojola, a otra institución, a Ojola Registro Civil de las Personas, Ojola Departamento de Identificación de la Policía Nacional, Ollapuhanhuas Cédula, Ojola Universidad Escuela, tanto pública como privada, Ojola CENEPA, Ojola MDS. O sea que le llevamos a todas las instituciones para que ellos también puedan ofrecer sus servicios y que también la gente pueda sentir esa cercanía con esas instituciones. Me alegro tanto, mi querido Andrés, mi querida Patricia. Oreo Rojo Paite, Rojo Colonia Montanaro, Rojo Agua Petive, Rojo Calle San Roque, Rojo Calle San Antonio, Rojo Carandaitive. Antes de que me hice la comitiva, porque cada institución de la Jalaga tiene comitiva de 5, de 10 personas, algunos dicen, primera vez se ayuden. ¿Sende cuál es la colonia Montanaro?
1: Sí, cierto.
0: ¿Sabe? De los barrios de nuestra ciudad. ¿Sende cuál es? Hoy a 30 kilómetros de Ñandejewi.
1: Sí.
0: Ja, un día y de gusto, Ñajendú, porque mediante tu peaje tamba, ella y cuaya que ya. Ja, añe por un con ese comentario, ja, Evo PM, que yo soy un convencido que cada uno de alguna manera podemos ayudar para mejorar nuestra ciudad y por ende, por supuesto, nuestro país.
1: Yo creo, Marco, tu fortaleza en tu última campaña fue la de conocerle casi a la totalidad de la población oestense, sus barrios, sus comunidades, sus particularidades, sus sueños, sus ambiciones, sus necesidades, y que pudiste obrar de alguna manera para satisfacer la demanda de esa gente. Yo sé que es muy difícil de cumplir con todo, es imposible, porque las necesidades son grandes y en muchos de los casos incluso la gente te pide respuesta que tiene que ver con otras instituciones, pero ¿a quién le va a pedir auxilio? A la municipalidad. Y la municipalidad de alguna manera en muchos de los casos responden a eso. Yo creo que eso es lo que te permitió también.

0: tener esa gran diferencia en esta elección porque la gente sabe. Y creo que es la primera vez un intendente hace ese sistema de gobierno, porque un sistema de
1: Es un sistema
0: gobierno,
1: de gobierno, así mismo.
0: ese sistema de gobierno desde una institución municipal, me refiero a nivel país, no solamente como Oviedo, porque yo recorro el país y conozco gran parte del país y no hay mucha gente que hace de esa manera. Otro de los puntos también que vi como una fortaleza desde mi punto de vista es el trabajo de ayuda mutua. La gente empiezan a valorar lo que se da por ello, porque aviación goje pira, da y la pecha pecha entera. La yayer urente, allí mo a la unte a hoy porque pean a hoy pendemos y pende contrapartida y me en cuenta que no es así nomás y la gente empieza a valorar lo que recibe. Pero desde mi punto de vista creo que esa también una fortaleza tuya, Marco.
1: Totalmente. Mira, Andrés, yo soy un convencido que eso es así. Imagínate que solamente obras de empedrado hicimos 30 kilómetros y que más del 80% hemos hecho con contrapartida de los vecinos. Y eso para nosotros es un logro demasiado importante. ¿Por qué? La Orente no ya puta ahí. ¿Sabes? Antes con la comparación, ¿se onda ahí la ya puta la comparación a puta por agua? Sino que es importante la mitad o entender la diferencia. Y una vez con la obra de empedrado mía, máximo yo ya puedo 15 cuadras al año, mía, máximo. Va, porque en de la es muy imbao. Por supuesto, otro precio.
0: Claro.
1: Después de idea. Va, ese a esa Oyapo, otros líderes también de otros distritos. A esa Oyapo, Cuaco Tembiapoave, hace años a mejorar, años a adaptar para nuestra ciudad. A la institución o muy ley parte, los vecinos organizados muy ley parte. Jaro ya por ahora. Más de 24 kilómetros con contrapartida de vecinos. Los vecinos se organizaron, entendieron que se puede, entendieron que si ellos se organizaban que podían cambiar su situación, que vienen sufriendo en algunos casos más de 15, 20 años. Y hemos hecho tantas horas. Me refiero a las últimas inauguraciones nada más que hemos tenido. Callejón Potrerito. Debo jugar el Club Libertad. El Club Libertad vamos a jugar y asfalto. A la mano izquierda. El Joy Mibe tenía 200 metros y por una Callejón Potrerito. Pero tenía Callejón, o sea, Calle General Díaz.
0: Sí.
1: Pero tenía lugar. Mundo pedido ayer. Ja, usen da pela vecino cuera. Roya pola proyecto. Roña organiza. Ja, roya pola empedrado con canalización. Los vecinos se esforzaron mucho. Pero lograron. Y hoy, por lo menos con esta lluvia, que anteriormente para ellos era imposible transitar, están saliendo tranquilamente de sus hogares. Barrio Primero de Marzo, la misma cosa. Barrio Primero de Marzo es un barrio donde el suelo es bastante complicado. Japepe ahí, que está a organizar la vecino cuera, Royaspo, que está horas de empedrado, tranquilamente, guana, hoy menos circulágico ayer.
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0: Catujá, mi querido Andrés, mi querida Patricia. Con ese tipo de horas le mostrás a la gente que se puede. Y te puedo hablar de comunidades que han logrado muchas cosas, como Villa Clarita, como Caraguatagumí, como Territorio Social Paraíso, que son barrios donde se unieron y donde en 5 años han cambiado la realidad. A lo mejor muchos ya se olvidaron incluso los primeros trabajos que se ha hecho. Pero yo me alegro porque durante que nosotros tuvimos, se cambió la realidad de esas comunidades.
1: Ahora, para tu segundo mandato, ¿cuáles son tus prioridades, las obras importantes que vas a hacer, lo que deseas hacer y lo que se quedó como materia pendiente para tu gestión, Marco?
0: Yo siempre digo, mi querido Andrés, que la prioridad tiene que fijar la ciudadanía. ¿Y cómo eso se sabe? ¿Cómo eso finalmente se establece? Hablando con la gente. Porque en Dengo Tuxiteí le diferencia la necesidad de barrio Costa Alegre que la necesidad del barrio Centro. La necesidad de barrio San Isidro con la necesidad de barrio Primero de Marzo. Por eso es importante llegar a todos los barrios, a todas las compañías, escuchar y en base a eso también organizarle a la gente y fijar las prioridades. Yo hoy te sigo, o sea que yo hoy te digo categóricamente que sigue siendo la prioridad para gran parte de la ciudadanía otense que sus calles sean transitables. Está Itio Faltala empedrado. Hoy potá asfalto. Hoy potá la bachecuera oñibotú. Japear ella seguita ñandeña en bajo. ABI, otra de las prioridades es el mejoramiento de nuestras plazas, porque tenemos algunas plazas y otras que están en proceso, que son espacios destinados para plazas, pero que todavía no tenemos nada. Y son las prioridades que se tienen. Y luego están las prioridades como ciudad que tenemos, la del Camposanto, que es importante, que hoy día me alegro que el intendente actual tenga un proyecto, espero que se pueda ejecutar. Siempre hablamos del mercado municipal, de la necesidad de mejorar el mercado número uno, y nosotros como Proyecto Ciudadano siempre planteamos un tercer mercado municipal cuando logremos la ampliación del ejido municipal. Veía también como una necesidad tener centros culturales. Gracias al gobierno departamental vamos a tener un centro de convenciones. Gracias al gobierno nacional y a la gestión del senador Beto Velar, la UNCA va a tener también un salón auditorio de la Gran 7. Y vamos también de esa manera cumpliendo con algunas necesidades que la gente nos dice, ¿cuál falta? Jacua Ari Ñamba Apumi. No hay que olvidarse también que una de las prioridades es que Coronel Oviedo cada día tenga más fuentes de trabajo, que se genere oportunidad para los obetenses que puedan trabajar aquí y que no tengan que emigrar a otras localidades para tener un puesto de trabajo.
1: En ese sentido, discúlpame, intendente, por atajarte, la creación de nuevos mercados generaría una importante cantidad de fuentes de trabajo en Coronel Oviedo, pues sabiendo que lo que se van a instalar en esos lugares, por el tamaño que de los espacios que se suele dar, normalmente son gente de escasos recursos que van a tener su oportunidad de tener un fuente de trabajo seguro garantizado, ¿verdad? Sería interesante fortalecer esa idea de la creación de nuevos mercados en Coronel Oviedo. No es necesario, en mi punto de vista, crear los

0: demasiado grande, sino
1: No, totalmente de
0: mercados
1: acuerdo
0: locales
1: contigo.
0: regulares donde puedan entrar 50, 100 familias. Significa que 50, 100 familias van a llevar el pan de cada día a esos hogares, van a garantizar eso, ¿entendés?
1: Totalmente de acuerdo. Mira que cuando uno recorre un poquito localidades cercanas, de países cercanos, se da cuenta que no necesitamos lugares muy grandes. Y que la clave está en el orden, en la buena
0: Así mismo, así
1: organización.
0: mismo.
1: De esa,
0: Así es.
1: antes decía, ¿cómo cuesta?
0: Este porche.
1: 3x3. Ahí se aguay, lo mito, ya pone mi local comercial de la Gran 7.
0: Un local de este tamaño, Margo, ya que hablamos de tamaño, uno puede mejorar su calidad de vida vendiendo su producto dependiendo de qué producto lo vende y cómo exhibe su producto y todo lo que conlleva una comercialización.
1: Totalmente, totalmente. Hoy día tenemos tantas facilidades, tenemos tantas tecnologías, o sea que todo se puede. Y tenemos que aggiornarnos también a los nuevos tiempos, mi querido Andrés, mi querida Patricia, eso es fundamental. Y Coronel Oviedo está para grandes cosas. Coronel Oviedo se sigue fortaleciendo como centro de centro regional de distribución de muchas empresas. Hay empresas que están aportando en Coronel Oviedo, como el caso de Alco Energy, que va a funcionar en los próximos meses, como el caso de la empresa Capsa, que compró la ex aceitera Adesa, que va a funcionar también en los próximos meses. Y otras también que tienen el proyecto de venir a instalarse a Coronel Oviedo. Y todo eso va a generar mucha mano de obra.
0: Eso es importante, intendente, la creación de mano de obra. Y hablando de mano de obra, intendente, la población municipal. ¿Eso se va a acrecentar, se va a disminuir, se va a profesionalizar? ¿Cuál es tu planteamiento? ¿Cómo vas a encarar en ese sentido?
1: Profesionalizar es fundamental y acrecentar. No, más bien una reestructuración que me parece importante. Y en la reestructuración podría darse caso de sacar de algunas dependencias para llevar en otras dependencias. Porque hay dependencias muchas veces que tienen sus necesidades de recursos humanos y podemos replantear ahí. Considero que esa es. Ese es el camino, porque también debemos ser celosos de cuánto gastamos. Y entender ahora de cuánto menos Yandella gasta en gastos fijos, gastos corrientes, Yandella está en va, ey, que tú ya ya po. Allá el cohete desafío, mi querido Andrés. Yo quiero seguir apoyando a las comisiones organizadas. Hemos entregado 3.300 millones en el periodo pasado. Yo quiero seguir trabajando con ellos y seguir viendo obras comunitarias en todas partes de la ciudad. Me gustaría seguir apoyando a la cultura, al deporte, a la juventud. Y para eso también es importante ir ese recurso que disponemos redistribuyendo, para que cada día eso se fortalezca.
0: Eso es importante, intendente. No habría la posibilidad, una simple consulta, ¿verdad? La posibilidad de capacitarle a muchos de los que están ahí en área distinta a lo que es gestión municipal y con el apoyo de la institución pueda salir de la institución con la posibilidad de generar más recursos, que pueda ganar más plata. Porque ahí están estancados. Hay que ser
1: Sí, sí,
0: así
1: sí, sí.
0: crudo y directo, ¿verdad? Ahí están estancados sin posibilidad de crecer y muchos de ellos incluso con un sueldo que no dignifica a nadie. Y darle esa herramienta, por ejemplo, capacitarle en un área diferente y después darle un pequeño recurso para que puedan empezar a emprender y poder salir adelante y con ello también disminuir la población. Aquello que no tiene mano de obra fundamentales, indispensables dentro de la institución, ¿se podría plantear eso, intendente?
1: Totalmente, incluso te comento lo siguiente, Andrés. Un porcentaje interesante de gente ya salieron en

0: estos últimos años y fueron a otros lugares. La institución municipal tiene su límite, porque no es una institución que tiene la capacidad de poder pagar muy bien a sus empleados. Y los funcionarios jóvenes, viendo y conociendo ya esa realidad, muchos cuando ya terminan su carrera universitaria, ya justamente buscan otras oportunidades mejores y lo han hecho. Yo estoy muy contento de ver ex compañeros estando en lugares importantes, tanto públicos como privados, en cargos relevantes. Y eso, por supuesto, también siempre yo fomento. Oigo, me tení historia siempre se ha recomendado entero, especialmente a mis compañeros de la institución. Ascender por resultados se llama.
1: Sí, eso.
0: ¿Conoces?
1: Conozco.
0: Y eso siempre yo comparto con ellos, a fin de que ellos también puedan entender la importancia y que en la vida uno tiene que dar de su parte. Y cuanto más da de su parte, sube su cotización en lo personal. Humiente un éxito me dañan de la COVID, mi querido Andrés.
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1: Bueno, estamos casi llegando ya a la hora final del programa. Quiero decirle a Marco Benítez, desearle lo mejor de los éxitos para esta nueva gestión en este segundo desafío frente a la casa más importante de los obetenses, que es la Municipalidad de Coronel Oviedo. Mi hermano querido, éxito para vos. Tu éxito también va a redundar en éxito de todos los ciudadanos obetenses.
0: Mi querido Andrés, agradecerles infinitamente por la invitación. Siempre un gusto estar en el programa. Felicitarles también por el

0: programa. Felicitarles por la gran cobertura del pasado domingo, creo que hicieron un trabajo impecable. Desearle el mayor de los éxitos, ponerme a disposición y aprovecho ya para invitarle a ustedes, quienes están aquí en SET, como a toda la ciudadanía, la asunción al mando va a ser el día 3 de noviembre. Ya haya
1: Agendados.
0: fijado o imaginado. Va a ser un día martes, martes 3 de noviembre, 18:30 horas. Vamos a tener una celebración, una Santa Misa en la Catedral Virgen del Rosario. Terminado la Santa Misa, el acto de asunción. Si es que
2: Va a
0: ya
2: ser ahí frente a
0: aprovecho,
2: la municipalidad.
0: va a ser en la plazoleta de la Catedral.
2: Ah, en la plazoleta.
0: En la plazoleta de la Catedral. Y están todos ya cordialmente invitados. Voy por amo, voy a comentar. Y que todos vamos a ser los invitados.
1: Agendamos. Antes de que te vayas y te despidas, nosotros queremos agradecerle a las más de 150 personas que mensajearon, que escribieron sus comentarios en la fanpage
0: Gracias,
1: de
0: muchas gracias a
1: Capital
0: todos.
1: 101.7. El apoyo de la gente está intacto allí para vos. Más bien para vos, más que para nosotros. Nosotros somos un medio nomás. Entonces, por último, y un minutito nada más. El tema de las comisiones vecinales, algo que dejé en el tintero y no quiero que quede allí. Las comisiones vecinales están bienvenidas, ¿verdad? A partir de ahora,
0: Bienvenidas.
1: porque particularmente me habían consultado, ella la roña en boyata, ¿entendés? Ella la
2: Pero la
1: otra y
2: metodología no cambia.
1: no cambia.
0: No cambia.
1: La gente
0: Además,
1: tiene que
0: vamos a ir
1: crear.
0: mejorando cada vez más. Aquí lo importante es que ellos se organicen, que ellos se reúnan, que ellos puedan tener una comisión. Yo les espero. De gestores también en eso. O sea que ese trabajo de gestoría con las comisiones también hacen mucho los concejales con quienes trabajamos bastante bien para poder escuchar sus inquietudes y también ir planificando. Fundamental para nosotros eso.
2: Doble festejo había sido el 3, es cumpleaños también de Juanlo, así es que
1: Sí.
2: Capital también va a
0: Ah,
2: estar.
0: mira, puedo estar de para bienes.
2: Sí, así que vamos a festejar todos
0: Para
2: juntos.
0: Juanlu, para don Luis. Mi aprecio siempre para toda la familia Jiménez.
2: Bueno, intendente, muchísimas gracias.
0: Gracias a
2: Y
0: ustedes.
2: esta es tu radio. Por supuesto, la Radio Capital siempre está al servicio de la gente. Va a estar a tu disposición para comunicar a aquellos que la institución desea comunicar. Y no te moleste con nosotros cuando te estiramos las orejas, porque muchas veces también es necesario
0: Totalmente.
2: ese tipo de estirón. Como gestor, pues nunca hay de ser tapay.
0: A nunca de llegar a esa paya.
2: Y siempre vamos a sugerir algo que nosotros consideramos pertinente. Y cuando creemos que falta algo, siempre te vamos a tirar la oreja. No es por maldad, no es por oponernos, sino porque queremos que la gestión sea de la mejor manera posible.
0: Mi querido Andrés, siempre repito porque me encanta una frase de Winston Churchill que dice: las críticas nunca serán bienvenidas, pero siempre necesarias. Imagínate
2: Sí.
0: lo inteligente que era Churchill.
2: Sí.
0: Pero es muy cierto. Y las críticas constructivas son para eso, para poder construir, para poder mejorar, para poder cambiar, para poder hacer. Si es que yo respeto de sobremanera todos los comentarios, porque hay una realidad. Ante oré doro jesapay. Ante la ciudadano cuera pe fácil ve como GPM la inquietud que oreve ha un mío es importante hace a entender perfectamente
2: Gracias, hermano. Éxito,
0: a ustedes
2: bendiciones.
0: muchas gracias y el mayor los éxitos para todos.
1: Muchísimas
2: Bueno,
1: gracias.
2: ya pedí Patricia, ya
1: Tenemos 40 minutos de tiempo antes de irnos. No, tenemos
0: no,
1: todavía tema en el tintero.
2: ah bueno
1: No,
2: bueno
1: señor. Andire Yapurati,
0: gracias
1: 8 con
0: hermano,
1: 40
0: éxito.
1: minutos.
2: Va,
1: Tan,
2: vamos a
1: pausa y
2: la
1: ya
2: tanda, si
1: volvemos.
2: les parece. Vamos a la tanda, compañero, luego continuamos.
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0: Son las 8:44 minutos. Ah, esa ballesta sí, ahí sí, la hace hora la de Patricia.
1: Va, eso es donde es esa ballesta de ahora.
0: Legalmente.
1: Curaré, no.
0: Ah, esa ballesta ahí, ya equivoca, a mí tu sector ahí. Porque tenía cosas que quería preguntarle más al intendente.
1: Pero no, pero él.
0: Bien mal ahora.
1: Él nos dejó así claro el panorama. Sí. Yo por eso no reclamé. Sí. O sea que me parece suficiente un 40 minutos que nos sí. explique las cosas. Porque, ¿sabes qué? Se nota que tiene absolutamente claro. El horizonte,
0: está, pues,
1: el horizonte, él ya está ahí, ya sabe cuáles son los problemas, entonces tiene claro. Los detalles son cosas que van a ir puliéndose por el camino, pero le hiciste preguntas bastante importantes que quedan ahí ahora para el análisis. Y ojalá, es importante.
0: Ojalá que la gente acompañe la gestión. ¿En qué sentido? Que participen en sus pedidos, en acompañar lo que se hace para que Coronel Oviedo

0: reciba lo que realmente merece.
1: Por eso justamente en el último tramo le hice otra vez el tema, la acotación sobre las comisiones vecinales, porque Andrés, muchas veces nuestra gente espera que las autoridades vayan y busquen el problema. Ese no es el rol de las autoridades. Las autoridades están para escuchar los reclamos y resolver los problemas. Pero ¿quiénes somos los responsables de nuestro entorno? Los vecinos, la gente que vive en las comunidades. Porque no he visto yo gente que haya reclamado y se haya quedado sin resolver sus problemas. Por eso es importante y rescato que él vaya a prestar la atención a las comisiones vecinales.
0: La participación ciudadana. Hubo un intendente, tengo que mencionar el nombre, Papachín Morales en su época, y creo que alguien más después, convocaba a los representantes de los grupos organizados del distrito.
1: Sí.
0: Y recibían las propuestas, los reclamos, las inquietudes, los planteamientos de los grupos organizados.
1: Sí, señor.
0: Y Marco hace lo mismo, solamente de otra manera. La diferencia es que el otro le invitaban a la gente de la municipalidad.
1: Sí.
0: Y en el caso de Marco, Marco se traslada en los barrios.
1: Y lo hacen,
0: que facilita más.
1: Y lo hacen también a través de la junta, donde están abiertas las...
0: Y es otro punto importante también que acotó, de que los concejales, aparte de legislar, controlar la ejecución, también son gestores de la comunidad. La gente le pide a sus concejales, esto quiero, los concejales eso trasladan al intendente y con el intendente se van en los barrios.
1: Totalmente, merecido, porque fíjate un poco, uno de los concejales, el más votado, tiene casi 4.500 votos. Imagínate que no quiera ser gestor, y de hecho lo es, ¿verdad? Se convierten en gestores una vez que tienen la confianza de la gente y son los que están más cerca, porque la mayoría tienen sus votos de sus lugares donde, de los lugares donde provienen. Y el mejor de los ejemplos es Osvaldo Mora. Osvaldo Mora viene de Colonia Genaro Romero, sus votos son de ahí, son genuinos, entonces él le conoce a cada uno.
0: Para mí, a mí me gustaría que todos los concejales sean opositores. ¿En qué sentido? Que le diga al intendente cuando apeni enti de yapojina, cuando apeni tecotemejina, con algo maite y guaremala y situaciones neyeti ya resolvejina. Que sean esas portavoces de la gente y que le diga al intendente, por ejemplo, no cuanco lugar pena ya vente a niña invertir, ya invertir tal parte que hay mucho más necesidad. Si hacemos este en tal lugar va a generar más desarrollo. Ese tipo de oposición lo que yo quiero en la junta municipal. No que le ponga palo a la rueda en vano porque es de otro movimiento, porque es de otro partido, sino sean ese contrapesos y aparte ese contrapeso también facilitadores de algo bueno que se tenga que hacer en el municipio.
1: Entonces más bien es un gestor mareteponado.
0: Y
1: también.
0: Así debe de serlo
1: porque
0: todo.
1: Porque esa es una forma de ayudar en las gestiones.
0: Y no solamente, Patricia, no solamente los concejales. Recuérdense que los funcionarios municipales son gente de los barrios. Y la gente le dice a sus funcionarios, porque está en la municipalidad, Pellebremina, ¿cuál año de intendente? Pellebremina, Pea. A los propios funcionarios, ¿verdad? Y los propios funcionarios también se convierten, aquellos que realmente tienen compromiso con la gente, se convierte también en un gestor más.
1: Totalmente.
0: Porque esa es la función también de la gente de los de las comisiones vecinales.
1: Sí, así
0: son gestores. Llevan la portavoz, o sea, que el mensaje, el pedido, los reclamos de la gente de su comunidad. Llevan y eso le transmite a la municipalidad, ya sea a través de sus concejales, de su intendente, y busca la manera de que eso se pueda satisfacer esa demanda.
1: Totalmente. Así que, gente, ñaña organizada.
0: Ñaña organizada.
1: Hay que... Las comisiones vecinales, ese es un punto, Andrés, que es tu especialidad. Tenemos que enseñarle a la gente cómo generar, cómo crear comisiones vecinales. Porque te cuento, y sinceramente, tenemos gente que no sabe cómo y por dónde se empieza. Porque eso tiene que ser una cuestión legal también. Así que yo creo que con el correr de los días, la próxima semana, tenemos que empezar un poquito también a hacer una campaña de enseñarle, de decir, por lo menos de guiarle a la gente cómo hacer. Porque a mí me preguntaron particularmente, va, ella la rojota.
0: Patricia,
1: no podés irte solo.
0: Ese es un punto fundamental.

0: local indispensable para la gente que quieran organizarse y trabajar en comunidad. Y todos los años, una vez al año, hago esa charla y conjuntamente con el director de desarrollo comunitario de la municipalidad, que es el encargado de trabajar con la gente de la comisión vecinal, con el funcionario de la gobernación encargada de esa área, con la dirección, no sé cómo se, dirección administrativa del Ministerio de Educación, que se encarga de organizarle a los padres de familia de las escuelas, con la SENASA, perdón, SENASA y ERSAN, la gente encargada de las comisiones
1: Comisiones
0: de
1: por agua.
0: agua, y de la Dirección General del Tribunal Superior de Justicia Electoral, el director mismo del encargado de organizaciones intermedias es la que suele venir a dictar charlas sobre cómo hacer elecciones de organizaciones intermedias. Todos los años los hacemos. Lastimosamente, muy pocas personas participan, no les dan mucha importancia a la gente.
1: No,
0: No le dan mucha
1: realmente.
0: importancia. Y es fundamental, porque de la misma manera, para elegir a un intendente, a un concejal, a un senador, a un presidente de la República, la misma metodología se tiene que utilizar para elegirle a los miembros de comisiones vecinales.
1: Sí,
0: La
1: señor.
0: ley es uno. Tiene el mismo procedimiento, la misma regla de juego para elegir. En cuanto a elección, en cuanto a organización documental, que se llama estatuto social, eso de acuerdo a los fines que persiguen cada grupo organizado. Y nosotros en todo eso le ayudamos a la gente. Le hacemos su estatuto, los procedimientos para que puedan legalizar todo, porque hoy en día se exige mucho. Tiene que tener RUT, tiene que estar inscrito en la Abogacía del Tesoro, tiene que estar inscrito en SEPRELAT, muchas burocracias para que se puedan recibir beneficios del Estado. Y todas esas gestiones nosotros le enseñamos a la gente de cómo se hace. Y lastimosamente muy poca gente suelen participar. Lo que más suelen traer su gente en ese sentido es de la ACE, el Ministerio de Educación.
1: Los que son padres de familia en instituciones educativas. Ahora, lo que hay que aclararle a la gente también es que dere abritaron petén calle, petén 1 kilómetro de calle, tenés que hacer comisión.
0: Sí, 100 metros apota, ahí
1: 100
0: poté.
1: metros, ella pota empedrado y potáramos,
0: Ahí poté en
1: abrieran petén
0: comisión vecinal.
1: comisión, porque de esa manera se legaliza y se legitima. No puede una institución como la municipalidad ir a hacer nomás también, por mutus propio, acciones de ese tipo. Entonces es necesario llenar de comisiones vecinales, coronel Oviedo, para que también las cosas salgan bien. Así que es muy importante la participación ciudadana, que nos interese nuestra cuadra, nuestro barrio. En cada barrio por lo menos tiene que haber los 5 o 6 comisiones vecinales.
0: Así
1: Es
0: mismo
1: muy
0: es.
1: importante. Así que
0: Anteriormente, Patricia y oyente, cosa que se va superando ya hoy en día, las personas se peleaban en los territorios sociales porque se la mandaba, se la lo y coja, gente la comisión armada. Hoy en día, ese wirorei termina. La gente se organiza ya por cuadra, para sus empedrados, para las mejoras de las comunidades. Sí se necesita todavía una comisión que abarque la totalidad, porque hay en los territorios sociales cosas que se tienen que necesariamente hacer todos juntos. Indispensable eso, como la de regularizar los planos de loteamientos, todo ese tipo de cosas. Se requiere todavía de la totalidad de la gente, porque es una cosa que le afecta a todo.
1: Sí.
0: Pero hay beneficios o intereses ya que no le afecta a todo, como empedrado, qué sé yo, proyectos, mejoramiento de plaza, que se puede incluso hacer una comisión exclusiva para mejorar las plazas.
1: Incluso el Pro Agua.
0: Comisión de agua, por ejemplo,
1: Sí.
0: le afecta a la totalidad del área de cobertura. Esa es la diferencia de comisiones vecinales, es por área de cobertura. Entonces, el área de cobertura le afecta a todos los que están en esa área de cobertura. Y son ese tipo de organizaciones lo que la gente tiene que manejar bien y que puedan actuar de una manera con mucho conocimiento para tener los mejores resultados.
1: Sí, señor. Bueno, 8:55, la temperatura en Coronel Oviedo es de

0: 21 grados, sensación térmica de 24 grados. Llovizna a lluvia moderada es lo que se prevé para la jornada de hoy. La máxima prevista es de 25 grados y la mínima de 20 grados. Y ahora sí, en este minuto sí podemos despedirnos.
1: Antes de despedirnos, quiero saludarle a Ña Marcela. Ña Marcela, que siempre nos escucha todos los días, una persona a quien aprecio mucho, que es nuestro oyente fiel. Y con esta música, nos despedimos con esta música, saludándola a Ña Marcela.
0: ¿De cumpleaños o cómo
1: es? Yo
0: no
1: sé si está de cumpleaños, pero me pidió esta música y quiero complacerle por una señora muy merecida.
0: Muy bien.
1: Le complacemos bien a nuestra gente. Nos despedimos con esta música.
0: Nos vamos, Dios mediante, hasta el próximo lunes. Feliz fin de semana.

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5: Pero cuando vayas de la mano de ese extraño que se dice conocerte, vas a recordar esos momentos que

0: al ingeniero Pablo Mendoza.
1: Silvio Barreto, Silvio, atentos. Atento, sí, ya, Silvio, hoy está Silvio ya. Un taiteo, Silvio ya.
0: Saludos ya, a todos.
1: No. Sí, buen día, buen día, buen día. Saludos.
0: Ah, Beto, chiquitín de...
1: Chiquitín. Sí, a topar se debe pasar ya.
0: Ah, Dubio.
1: Guau, uva, y hoy te conté, o para radio, mae.
0: Yo lo que más me gusta de la gente, pues, ¿sabes? Sí. Está novia ahí. El amigo doctor Aníbal Figueredo, va al aporte, doctor.
1: Andy,
0: o en tu, todos los días, o en tu, gran serio? Amigo. Él es el jefe de campaña prácticamente de Rolly y la onda. Rolly es una muy buena persona.
1: Sí, totalmente.
0: Yo muchas veces puedo diferenciar. Puedo no estar de acuerdo con Mario, pero no es porque esté en su grupo. Generalmente de acuerdo en pocas cosas con Mario Varela. Además,
1: Imba Epa.
0: Él fue periodista. Sí. También la misma cosa, Nicanor Duarte Frutos. Nicanor era mi ídolo en los primeros tres años. Yo no voy a negar.
1: Sí.
0: No es que conseguí nada, absolutamente nada, pero se está la manejada al país.
1: Sí.
0: Él fue el que también inició nuestra casa ahí de Atrameco.
1: También.
0: Ah, pues luego tiempo y llevo paso, Juan, otro periodo, llegó a la inaugura.
1: No fue el, no fue el ideólogo, pero fue el que propuso. Va, bigota. Pues se llegó acá, se llegó, ñane, compa, ñane, amigo Juan Valdemar, ya, pues. Ya, pues. Era bigota.
0: Fue el Nelson. Lo que nosotros le pedimos ayer a Rodrigo.
1: Ah, sí mismo. Totalmente, totalmente.
0: A Luciano Segovia.
1: ¡Luciano!
0: ¡Luciano!
1: Ahí está Lucía.
0: Luciano, ay, Lourdes. Sí. Lourdes, ¿qué tal, Lourdes?
1: Sí.
0: Aguardate,
1: sí,
0: más con ahí, número, Beto. Lourdes, tu apellido no ha pasado un poco. Señora, sí, Lourdes.
1: Así es.
0: Vas a ir a hacer de...
1: Gustavo Miranda. Vale, coita, Gustavo.
0: Aguardate,
1: España,
0: aguardate,
1: Vamos a ver, si es que por Villarrica nos escucha el amigo. ¡Pikachu!
0: ¡Pikachu!
1: ¡Pikachu!
0: ¡Ya
1: encarnación,
0: ¡Buen día, buen día! Se mira, pero anotaba para el sorteo ahí por la lluvia. ¡Ah,
1: la remera,
0: Maruín!
1: ¡De Lourdes Remera!
0: ¡Lourdes López, la familia López! ¡Deo López, cuándo en el duda por tres jueves!
1: ¡Pepe ya completamos
0: la... Yo la primera apellido, segundo apellido, López, sí o sí.
1: Sí, sí, sí, totalmente, totalmente. Así mismo es.
0: Se escribe por Lourdes y se lee Lourdes, ¿verdad?
1: Sí. Aguantale. En algunos casos.
0: En algunos casos.
1: O depende, o pulan de encargado de registro civil.
0: López, López y Nenay con Z. López.
1: Sí.
0: O Inbaumia y.
1: O sea, cuando tenéis hermana, era Magdalena, o ya comienzo yo con X.
0: Ah.
1: Magdalena.
0: Magdalena. Así.
1: Sí.
0: Hoy sí toco con X todos, ja, pero tú con C.
1: Con C.
0: Cito. Cito. Javín Marcos. Javín Marco.
1: Javín Osmar. Ay.
0: Nuestro amigo Marco González, él es sin S,
1: sin
0: Marco.
1: S. Ah,
0: y Marcos
1: Marco.
0: Barrios,
1: nuestro con
0: presidente
1: S.
0: con S. Te doy nomás ejemplo.
1: Apilla.
0: Ah, Marcos con S tiene que ser sí o sí. Allá escribí y allá.
1: Suena mejor.
0: A Marco, Marco Antonio González, ahí la jera, ahí amigo Marquito.
1: Sí.
0: Tiene su hijo también, relator, él es. Y así es.
1: Sí, señor.
0: Realmente espectacular. Vamos a tener sorteo de la remera, sí. Vamos a anotar. Sorteo de la remera, pero el lunes vamos a entregar. Dale código, a ver, porque. Inicia computadora, Naruí le hace equipo, cueva. Pero estamos a través del fanpage, era para compartir. Y mira a través de la página.
1: Sí, sí, sí.
0: Lourdes. Seo Guacos, Lourdes López, Pea Realata, y Vaso, directo. Porque ella siempre está en sintonía, ella de no, que por tres cuerpos, que. Así todo, eso nos informa también, ¿ves?
1: Sí,
0: ahí de Cuña Caraína de San Blas, una señora, a de Bello, Mete y Vaso, ahí una, que siempre está en sintonía desde el inicio, siempre a través del fanpage, escribí que está escuchando desde Potrerocué, San Blas, que se volvió una ciudad, geocolonizada, un mundo aparte, pero para bien.
1: Sí.
0: Ay, de ellos hablan. ¿De dónde es, Beto?
1: No.
0: Yo suelo hacer un poquito de caminata.
1: Ajá, Sammy, anda ya, pues la íntero, nada más de ahí, porque, ¿viste que cuando he cogido y salía, pues?
0: Salía, no le
1: cogí. Entrada.
0: Entrada.
1: No quieren.
0: No quieren, justamente por preocupación. Ah, pero habla ya.
1: Porque abrió un hijo ahí, pues, oye, qué tan más extraño.
0: Quiero aprovechar este
1: por
0: momento.
1: Por un lado,
0: Está bien. Por el otro lado, tiene que tener. Yo quiero argumentar algo, mi querido Beto, y calidad a la gente de Atrameco, Asociación de Trabajadores de Medios de Comunicación, Coronel Odio.
1: Sí.
0: Porque cuando yo entré, 2010, por ahí, 2008, ya intentamos que, allí vi la reunión, venda falta ella. 2007, clave, bañé por un, asoñé por un y más aquí. Y era, el proyecto era un barrio cerrado, cerrado y tea. allá en Caguazú, sí. De Caguazú entra y quiero ir a meter barrio cerrado, pero sí. Muro de uno.

0: yo hablaba paita.
1: Más para quién, más para usted. Ese era el proyecto inicial. Y que se iba a hacer si éramos unidos, punto número uno. Jala, ña niña, ña y media pota y gribeto. Sin embargo, la gente de San Blas utilizaba esa entrada y salida. A cualquier a Transmeco y viejo se llega a Transmeco y y justamente nos dijeron de que ellos no querían abrir ahí hacia la ruta variante, sí, porque van a ir y ruta, porque es peligroso. O sea, pues andan de fondo y al lado, o la gente extraña ya eso allá, sí, es lo ajeno. Anteriormente era un barrio un tanto peligroso, sí, pero después se volvió tranquila porque ya de vecinos cueva, ya ni uní. Hoy la comisión de seguridad, comisión vecinal, hoy vamos a las cámaras, sí, se volvió bastante. Yo me acuerdo que se llevaba pileta, cables, estambas, sí, de las hay, ya, sí, siendo realista. Pero sí, un día, opa, Beto.
2: Sí, opa.
1: Y es uno de los barrios, si no es el más tranquilo, es uno de los barrios más tranquilos, Beto. O sí, cuando se llama la gente de barrio. Sí. O mi mismo invitarse a visitar, o Gabe a ir. Yo demasiado me pongo contento cuando mis familiares, por ejemplo, porque eso te quiere decir que te tienen en cuenta.
2: Sí.
1: Mis familiares, Teniente Morales, vino mi tía de Argentina, para donde ella llamó. Y me pone eso contento. A veces sí se te diría a los amigos que me visitan, ¿verdad? Los parientes principalmente, y esos amigos también que te dicen, ayúdenme, andaba y que también de algún proyecto y todo eso, con muchísimo gusto, Beto. Y eso no, sí, me quería decir, sí, a la gente de San Blas.
2: Sí.
1: Si era ñaña, la comisión de Atrameco iba a ser un cerrado ahí, pero como que somos vecinos y como corresponde también, así como la gente de San Blas y Calidad, o asistir, hay que a veces la actividad,
2: sí,
1: hay,
2: sí,
1: muchos chicos también ahí que practican en escuela de fútbol, sí, se van a universitario, está ahí más de las 12 de octubre, sí, de los jueves, y así somos un barrio tranquilo.
2: Totalmente.
1: Donde,
2: aunque sea Benzala o ya habríamos hacia la ruta PI02, ¿verdad?
1: PI02, ¿verdad?
2: Pero todo ya abriéramos o más chata jave, UPP y Catu, ya pues llegué UPP. En la franja de dominio, UPP y Catoya, pero tenía esta pelle ahí, y que a tu mamá se unipe otro, le pegue empedrado. Ya, pues no gusta eso, acá.
1: Se respeta.
2: Y aparte, que, ¿sabes? Otra información también que me dijeron, ya la empresa dueña en este momento de PI02, no ya po, ve y mandé, pues ya hemos ya po, llegué, güey.
1: No, pero
2: oye, po, mío ya po, acue, UPP, este. Lo que hicieron en su momento.
1: En su momento.
2: Porque viste, pero, que va creciendo.
1: Pero en su momento quería hacerle ahí.
2: Oye, pues en su momento quería hacerle. Sí.
1: Importante aclarar eso.
2: Ya posee de aquí. Yo le pregunté, porque yo pregunté, yo pensé que de Yeureo ve y que tú ya pones la empresa.
1: No,
2: había sido.
1: Pero cometí responsabilidad social lento.
2: Así mismo. ¿Puedes saber por qué?
1: Oye, pues ve tú para hablar, oye, pues.
2: Porque la gente se va hacia. Se va ubicando la gente sobre la ruta PI02. La circunvalación.
1: Jaicoteneta.
2: Y seguramente, no sé, no, ¿a quién se le va a pedir? Municipalidad Moyapona, pero también municipalidad Maeupea.
1: O es privado.
2: ¿Es privado?
1: De ella Pocada, Beto.
2: De ella Pocada. Un camino ahí, tipo Caguazú. Tipo Caguazú. Colectora.
1: Ñandego,
2: tipo colectora, Jaicoteneta, Pepe.
1: Tipo colectora, vas a necesitar. Beto, Ñandego, paso de nivel Jaicotegui. Ya sabemos, algo a Teipio, si no, Wipi. Eso ya del principio se pidió.
2: No sé si Richard estará escuchando, Rolón. Ese lavadero que te dije que está sobre.
1: Ellos
2: mandaron a hacer.
1: Y para jugar.
2: Yo igual a fresado.
1: Sí, fresado.
2: La misma cosa pidieron la gente, no sé cómo se llama el. Mi coche, creo que es el.
1: Sí, Lito. ¿Verdad? El amigo Lito Cano.
2: Lito Cano. Oye, con los camas, yo puedo. Yo llevo acá. Incluso tú, acuérdame, yo sé, hoy se me quedan, güey. Ya no te hacen más.
1: Qué lindo está.
2: Sí. Digo nomás, ¿verdad? Son cosas que no sé. Alguien pues tiene que hacer. Mejorar.
1: Sí.
2: Cuanto más vaya creciendo la zona, ¿verdad? Porque se va a necesitar.
1: Y Andrés ya puede vender una capa ahí hacia es la rueda.
2: Bueno, Bank.
1: Eva, y la informe oficial, porque hoy me pasaron la información. Jipe a pan mañana de plata, ya no es en pan. Me echaba 450 y guaraní.
2: Ya aprovechaste.
1: Uno de los concejales más votados.
2: Felicitarle ese valle querido.
1: Ese
2: valle. Le mandamos a un desayuno.
1: Ese pariente lento.
2: Ese pariente oína con la ñaña monita. Ese amigo de infancia. Vaina, Julio Balbuena será. Boa, estamos en Seabe Rigo. Felicitarte por sobre todo, porque yo sé un anhelo ya de hace un buen tiempo y lograste el objetivo. Así que buen día
1: y
2: muchas felicidades, concejal.

0: Buen día, amigo. Buen día, Beto, Rigoberto. Mi saludo para toda tu amable audiencia. Vaya la porteína.
1: Ahí pone. Sí, te hago
0: Claro,
1: bonanza.
0: no lo
1: Te hago
0: veo. Sí,
1: bonanza.
0: bonanza. Doble
1: Aunque.
0: granizo, a ver.
1: ¿Eh?
0: Doble granizo, a la
1: Ay, doy.
0: hipona de Doble la
1: De.
0: madre, y por ahí.
1: De coi cua. Se va a pensar, se dañan de amigo. Ángela Majeo le coge esta
2: Esa
1: invernadero.
2: tomate
1: Esta
2: está visita
1: producción.
2: Joina.
1: Y baja, doña, convertimos, hija, el mayor productor nacional amanecerse. O perjudicarse de que era tiempo iba, hija, la tú hasta interima, Julio.
2: A la grandizada, tu peor.
0: No, este te da perjuicio con ese guardia, ya por lo mitad de esa
1: Sí.
0: persona San Roque R.I. Yo dije, está el perjuicio ya, pocha.
1: Sí.
2: Ah, ya,
0: Pero
2: veo,
0: gracias a
2: líquido.
0: Dios, mi cuico es más bebé, yo ya que pegaré.
1: Sí.
0: Ojalá continúe a becha.
1: Sí,
0: ¿Qué
1: totalmente.
0: tal los amigos por ahí? Se llama de coina.
1: Tranquilo, pa, ahora vas a vender pollo, amable, yo cobro familia de tal, hijo.
2: Caru, caru,
1: Y
2: yeah.
1: Carulla y cuál, a ver. Bate con Julio, después de las elecciones, objetivo logrado, alzaste una muy buena cantidad. Sepe, a ver, imagina aquí, Rigo, pe. Cobre con la venia de los jerarcas, ya nadie se ve políticamente hablando de la zona, pero no el padrinazgo, donde prácticamente de año y te, Julio.
0: Gracias a Dios, sí, en realidad yo me considero autónomo e independiente de mi candidatura. Todo lo que hice, ¿verdad? Sabemos que el equipo es el
1: Claro,
0: equipo, ¿verdad? Pero yo tengo autonomía suficiente para toma de decisiones. Y lo que ganó acá fue mi equipo político, ¿verdad? La gente que me siguieron, la gente que conformamos. Y gracias a Dios salió todo bien. Le agradezco a todos los conciudadanos vetenses, entre Vete y de apoyar, pues no es fácil conseguir
1: sí,
0: 3.500 votos.
1: totalmente.
0: Entonces, agradecerlo infinitamente, agradecerlo infinitamente, ese amigo mío, ya me llega tu pasión de y otra cosa, no le vamos a defraudar, vamos a tratar de hacer bien las cosas, porque las 5 años que te digo páginas. Entonces, hey, ya tenía de socio, segunda pensáis la de muy despedida, y yo quiero continuar en la política
1: Sí,
0: y quiero,
1: totalmente.
0: hacer bien las cosas. Para eso yo entré, para poder representar bien a todos los vetenses.
1: Interna pero te vamos dura
0: 1900.
2: Ay,
0: Mi
2: o dobla, o dobla.
1: usted te digo de jupío, pues no puede generar el doblar prácticamente,
2: Prácticamente,
1: Julio.
2: casi, el doble.
0: Así mismo, así mismo. No, en realidad una excelente campaña, excelente campaña. Yo creo que salí entre los 4 más votados otra vez. Eso es algo. Sabemos que la capacidad de muchos amigos, ¿verdad? Que están en los candidatos también, que tienen padrinazgo de distinto índole política también. Y para mí es muy positivo, estoy Roberto.
1: Sí, pero además de el compañero la venia para mí, todos te aprecian también nuestros líderes. Pero ¿a cuál es el candidato mío? Pues ya Nicanor. Entonces por ahí viene la mano. Ahora, a ver, Río, ya hemos invamos. Ya por último de mi parte, tu proyecto, Julio, que hay que presentar tan de hecho que hay que tener talán de colegas cuevas, iba a probar en DIE, pues la
2: Se
1: intendente.
2: tiene que estudiar.
1: Principalmente el tema de la cooperativización, Julio, ya hasta ese por parte, Gina.
0: No, nosotros vamos a presentar un proyecto ahí con Marco. Yo ya he conversado con Marco. Le encantó la idea. Vamos a hacer una precooperativa, primeramente. Tiene que venir gente del INCOD, ¿verdad? Y vamos a socializar eso también y vamos a formar ese está en nuestra plataforma de trabajo. Vamos a hacer esa precooperativa, Dios permite.
1: Sí.
0: Y
1: A ver, dos
0: hacer
1: socios,
0: la.
1: imagina.
2: O espera.
1: Dos socios, ah, no, imagina, a ver.
2: Vos tu respuesta y empezás el
1: Sí,
2: Urbomina.
0: sí. Vamos a socializar y de aquí a un año ojalá que nuestra cooperativa ya esté en marcha, que esté funcionando ya. Y ese proyecto sí se va, Dios permite, se va a convertir en realidad.
1: Sí. Bueno, acá te paso con Rigo porque además debemos y vamos allá.
2: No, vos sabés que el tema de cooperativa, yo soy también licenciado de Administración de Empresas, yo creo que somos colegas con él o con Ángel, y nos gusta el tema de los números, ¿verdad? Y principalmente el crédito agrícola no da abasto, a veces pide muchos requisitos, no toda la gente sabe también gestionar ahí, porque que la idea, tengo entendido que justamente es también ayudar a los productores a poder crecer un poquito más. Sobre invernaderas hay huevito y más todavía en estos tiempos donde hay temporales, o una tormenta, o una mandado y todo eso. A pesar de que también si hay más de 100 kilómetros.

0: Pero otro programa hubo viento fuerte, la ha mandado mi hija y hoy la ni siquiera invernadero, licenciado.
1: Sí, así mismo. Y algo que estás diciendo, Roberto, yo creo que el gobierno tiene que tener un seguro agrícola, que podemos también tratar de salvaguardar a los pequeños productores. Yo creo que el gobierno tiene que implementar eso en este caso de que ocurra estos desastres naturales.
0: Sí.
1: Yo creo que tiene que haber un seguro agrícola que tenemos que tener para poder salvaguardar e incentivar también a los pequeños productores. Pequeños y medianos productores, ¿verdad? Que realmente coste, apoyo a mí porque en mi imaginada mi tapiza que hoy mi intenta gira con este día ya hoy usted a 2.000, 3.000 plantas de tomate o un granizo yo capité con el invernadero. Entonces en ese caso se necesita un seguro agrícola. Yo creo que el mecanismo del
0: Una
1: gobierno
0: semilla
1: nacional y
0: lleve.
1: el Ministerio de Agricultura tiene que mirar de esa parte también para poder incentivar a los pequeños y medianos productores.
0: Por lo menos semilla lleve. Esto ya ayuda aquí,
2: Sí,
0: acá.
2: totalmente, totalmente.
1: Así mismo, y cuando uno tiene seguro, el 100% cubre. En otros países de repente ellos tienen, y cuando hay desastres naturales así, se le cubre el 100% de lo que es su inversión.
0: Así es. Bueno, Julio, te voy a ser muy sincero. Se habló mucho de tu persona. Uno no sabe lo que tiene hasta que lo pierde, dice el dicho. Y en los grupos de técnicos de fútbol, en los grupos también se hablaba bastante, inclusive antes, en los previos a las elecciones municipales, donde pudieron conseguir con el señor Diosnel Gringo Recalde el ascenso a la intermedia de la selección ovetense. Ahora, de vuelta, se tuvo un fracaso. Esa es la palabra correcta cuando un club o cuando una institución
2: No salen las cosas.
0: denominado grande no sale las cosas, es un fracaso, quieras o no, no le estamos culpando directamente a los dirigentes, sino que es así, la gente ve así, Julio, no es fácil, y se sueña que Ovetense algún día, si hay unidad real, completa de todos los actores, no solamente dirigentes, yo creo que se puede volver a conseguir eso, porque no solamente es ir a armar un buen equipo y jugar, porque se armó un buen equipo, pero faltó un poquito más de astucia, por llamarlo de esta manera, esa astucia que tuvo también la gente de Caguazú, felicitarle a ellos que siguen en carrera, licenciado, pero no es fácil justamente estar al frente de una institución muy grande, quiérase o no, a mí inclusive me dicen, no, es más grande, no, es más como la Liga Betense era como antes, pero la institución no tiene la culpa, son muchas veces los hombres que les sale bien o les sale mal, que intenta o no. Y estoy un poquito, como se dice, vehemente también en este sentido, jamo poco y la se pregunta, pero esa es la realidad también que se vive políticamente hablando el coronel Oviedo, licenciado.
1: En realidad estamos, ya son 11 años de sequía, como se dice, que
0: Así es.
1: después de esa ascenso a la intermedia, y acá sí
0: Esa
1: hay que hacer
0: hazaña.
1: un análisis profundo de dirigentes, ¿verdad? Yo creo que nosotros tenemos materia prima suficiente acá en nuestra casa. Tenemos que apostar a lo que son dueños de casa. Tal vez la gente te va a criticar, pero tenemos que hacer un proceso acá, mínimo un año o 2 años, pero tratar de apostar por los jugadores locales y técnicos locales. De mi criterio personal es que se tiene que formar una dirigencia unida otra vez,
0: Sí.
1: netamente ovetense, y tratar de ser realista. A niña como lo meto, yo pena ya le muchas veces pealo y coa, le
0: También
1: debemos a
0: sí.
1: todos los jugadores, le debemos a todos. Y tratar de hablar bien con los jugadores y cuerpo técnico, dirigente, tener una sola cabeza. Y la unidad, por sobre todas las cosas, lo que nos va a llevar a nuestro objetivo, la de subir otra vez intermedia. Y ojalá que más temprano que tarde, ¿verdad?, se haga una dirigencia realista, conforme a lo que tiene, y socializar eso también, porque este fanatismo muchas veces escapa de la realidad, las cosas que se dicen. Y su amigo mío, a venir por otra cosa más que niña carmado, yo por esa la cabeza tiene que unirle a todo. Si la cabeza no tiene esa apertura, es difícil, es complicado que subamos otra vez al escalón que es la intermedia.
0: Totalmente, totalmente. Este año se está jugando el ascenso. Ojalá que un equipo del departamento, los cuatro que queda, pueda subir ahí, pues, va a dar una plaza, va a dar un cupo más a la gente, pues eso no dimensiona, ¿verdad? Porque o ya eso, Ollupica Aguazú, el próximo año Oviedo está obligado también de pelear como sea y ya no se va a enfrentar con Caguazú si es que sube, ¿verdad? Esas cosas, por ejemplo, somos rivales dentro de la cancha, pero fuera es el que tiene más.

0: condiciones y recursos siendo objetivo. Y bueno, las categorías inferiores también, por lo menos acá hay muchas escuelas de fútbol, pero también falta más apoyo. Son los padres de familia quienes están acompañándole a las instituciones en las categorías inferiores, licenciado.
1: Así mismo, yo creo que hay que cuidar nuestro semillero, tratar de fomentar. Yo creo que la municipalidad también tiene que, yo voy a tratar de impulsar eso para poder apoyar a la escuela de fútbol, para poder tener un semillero que valga la pena, porque hoy en día los padres lo que aportan 1.000, 2.000, 3.000 guaraní,
0: Sí.
1: Que todo eso es pagar cuerpo técnico, ver la jugada, muñeza ya y tal. Y yo creo que la municipalidad tiene que tener 3, 4 técnicos y abrir una escuela de fútbol municipal para poder tener otra vez de aquí a 5 a 6 años o a 10 años podemos tener resultados positivos a eso.
0: Y lo mejor de esto, el lado positivo, por llamarlo de esta manera, en Blagaray ya hay técnico recibido, Francisco Chico Escurra, no sé si Ávalo también ya es técnico recibido, están ya varios, 4 o 5 recibidos, acá en Oviedo hay una camada también de técnico recibido, están varias personas que pueden tranquilamente también agarrar la posta, licenciado, porque siendo realista, pealas y a la Yetopaila muchas veces la profesional. Y hay ya muchísimos buenos profesionales de fútbol base, de fútbol de campo, licenciado. Y ya se trabaja de otra manera también, preparándole a los chicos para que se vayan a la capital y que se puedan quedar. Porque cualquiera, como siempre también le digo yo a los chicos, ya que tengo una escuela de fútbol, cualquiera puede ir a probar y quedarse. Mantenerse ahí lo que es difícil. Si no hay disciplina.
1: Así, así mismo, Roberto, y yo no tengo que apostar por los jóvenes. Empezando en la escuela de fútbol, darle las condiciones, ya me voy a la cancha a mí, pelota a mí, ya pagar la técnico, ¿ve? Aunque sea gratis, o sea, me lo quitamos a bueno y entrenar, bebé.
0: Sí. Totalmente.
1: Eso tenemos que hacer en la escuela de fútbol municipal y.
2: Pero que trabaje.
1: Y las inferiores también.
0: O por lo menos amortiguar, por lo menos pelotas a cancha, ya me voy en condiciones con la padre, creo que era el técnico. Puede ver la forma de pagar, pero aparte de eso, pagar otra vez o forzarme a veces a los padres de familia, y vos pues, a los niños no les podés negar, no les podés negar que se vayan a practicar. Licenciado, yo creo que con más tiempo, más adelante,
2: sentado acá vamos a estar
0: hablando, pero te agradezco mucho por atendernos, te agradezco mucho. Felicitarte a vos, felicitarle a todo el equipo, desearle éxito también a todos y principalmente al querido Ángel Valbuena, que muchas veces también hace lo humanamente posible.
3: ¿Novedades para el 2028 o todavía?
0: ¿Eh? Ya te digo 2028. Acá pregunta, Beto. ¿Hay novedades 2028 o todavía? Porque veo que algunos ya están hablando 2028, Julio. ¿No hay nada de novedad todavía?
1: No, de mi parte nada. Vamos a tratar de asumir primero y después vamos a hablar del 2018.
0: Por eso. Sí. No, pero es una pregunta obligada, Julio.
1: No, no hay todavía nada.
0: Nada oficial, pero nada que descartar.
1: Así mismo.
2: Claro, cada tipo. Más lo que he estado metiendo en el trabajo.
0: Trabajo, así. Gracias, licenciado. Éxito y bueno, que sea todo lo mejor para la ciudad de Coronel Oviedo.
1: Cuando guste, gracias.
0: Ahí está, licenciado Julio Valbuena. ¿Quién nos atendió?
2: Ya que ha picado una lluvia.
0: Sí, saludos a Julio, dice acá, Lourdes, Marc González, sí, pero justamente estaba utilizando mi teléfono, no podía ver WhatsApp también, porque esa vía es la que estuvimos utilizando.
2: Y asociaste con el deporte porque él, siendo presidente de la liga, el equipo de Coronel Oviedo, el equipo betense, había subido a la intermedia.
0: Sí, él había conseguido. Ella con la mitad.
2: Nacional B, pico de agua.
0: Nacional B.
2: Día Nacional B.
0: Dos veces cuando se campeó.
2: Villarrica, ¿para el año?
0: No. Juereño. Ese era el primero. Oso. No, ese era el primero. Ese ya, era ya, medio cupo.
2: Ah, medio.
0: Jaupey, Jaya Pérez, Fernando Lamora. A Peña empatamos y Tilla Pérez 3-0.
2: Decirte.
0: Después conseguimos el ascenso contra el 22 de septiembre de Encarnación.
2: Sí.
0: 22 de septiembre.
2: Y te digo una cosa más.
0: Eremice.
2: Con Ángel Valbuena. Fuimos finalistas.
0: Está bien.
2: Ya perdí 12.
0: Es como último ahí, tela, Julio.
2: Ñandé pico upe ahí, coñandé ya.
0: Mi hermano mayor. Él es el mayor de todos, Julio.
2: Julio es el mayor.
0: Ñandé, ayer, a veces la mayor, Ñandé ya putizó, ya ganase.
2: Eremínase. Ñandé pico ya se me campeón, ve nacional, vea. Ya allá perdí, pero repechaje allá. Con 12.
0: No.
2: Oñate, ya Guayé, no veía.
0: Ya Guayé, ya.
2: Ah, ya Guayé.
0: 12 de junio, Guayé, y ganó. 12 de junio, después. Uno que sabe también de deportes.
2: A ver.
0: Uno que sabe también de deportes, que le gusta, le apasiona.

0: Algo.
1: A ver.
0: Bueno, ¿qué tal, don Luis? Va al aporte, va en conmigo, buen día, buen día. ¿Eh?
2: Buen día,
1: Va en memoria, pon.
2: Machito.
1: Bueno.
2: Bueno,
1: Sí. Sí. Sí.
0: Oíma,
1: Oíma, oíma.
0: dale, dale.
1: Oíma. Da.
0: Tranquilo, tranquilo,
1: Dale.
0: tranquilo.
1: No, un jefe de gente japea. Ahí no es importante porque ya no mandó a deportes, Gina.
0: Espera, más
1: Ya no
0: campeón,
1: hay
0: ya
1: ilusión.
0: deporte ya no hay
1: Ya no hay
0: ilusión.
1: ilusión. Veas,
0: Y
1: amigo mío.
0: este año pues, es cupo completo. Ya tengo
1: Cupo
0: medio cupo,
1: completo.
0: ¿verdad? Ya participa, ¿ves? Ah, pues este año ya participa la cupo completo, ¿ves? Mañana se te doy
1: Coaco,
0: campeón.
1: oye, jugá, Gina, la cupo completa, Gina.
0: Co temporada.
1: Añande, y que yo estaba medio cupo, ¿verdad?
0: Medio
1: Otro
0: cupo.
1: año.
0: Eso es lo que yo veo mal.
1: Sí.
0: Eso es lo que yo
1: Y
0: veo
1: sí, porque
0: mal.
1: yo coincidí, pues, añande, y por el Interliga, pues.
0: Sí. Eso es lo que
1: Pillado.
0: yo veo mal, mi querido Beto. Si os
1: Sí.
0: pela esa bahía, ya tengo
1: Sí.
0: un cupo completo en la ya pelea.
1: Sí.
0: A medio cupo para tú, ya pues tú y mire. A coincidir Interliga de ahí a lo mejor, Beto. Pero esa es la. Cuando nosotros.
1: Mi jefe jamás, digo. Pues
0: Cuando,
1: antes
0: no, cuando nosotros, Beto. Cuando nosotros subimos, fue cupo completo.
1: cupo completo
0: Sí,
1: acá.
0: 22 de septiembre y ya haya
1: Directo. Cupo
0: empatado.
1: directo ya no sube.
0: Cupo directo. Ya haya empatado de 2 a 2. Empezamos ganando 1 a 0. Después 2 a 0. 2 a 1. Cometió un error Norberto Niño Trinidad. Haya empatado, Verdún.
1: Memoriam
0: Patito Verdún. Jaopeya Yuape, un poquito cabizbajo,
1: Sí.
0: pero después en la semana se hizo un trabajo de prensa
1: Lo que
0: también,
1: no se
0: que
1: hizo ante Caguazú.
0: se hizo un trabajo de prensa,
1: Sí,
0: nosotros le llamamos
1: motivación.
0: motivación.
1: Sí.
0: Yo me acuerdo muy bien, estaba en otro medio de comunicación, en AM, me acuerdo muy bien, Beto. ¿Y sabes qué le dijimos a los jugadores? Lo invitamos a veces cometer un error, a lo invitamos con
1: Ah,
0: Sabaité. Ellos ya
1: pillado.
0: ganan más, ahí lo
1: Sí,
0: invitamos ya.
1: pero papá, pues yo
0: ¿Y
1: digo.
0: sabes qué hicimos? Mejor allá. Empatar y venir con la ilusión acá de ganar, con esa responsabilidad de ganar o ganar. Ahí ganar y vos venís acá y ya te relajás.
1: Entiendo, entiendo.
0: Villa de Guar relajado más. Y eso pasó. Hubo esa unidad, ese acompañamiento, se le hizo un homenaje a todas las madres de familia. Estaba en la portería Norberto Niño Trinidad, estaba Carlos Gini, Oscar Chipi Jiménez, estaba también el medio. Ramírez, estaba en la parte ofensiva Arnaldo Gauna, estaba Dieguito, estaba Dieguito Alfonso, estaba Dieguito Rivero, estaba César Piquillo Jiménez, estaba, porque de penal también convertido César Piquillo Jiménez, estaba Richard Coronel, una camada importante de jugadores.
1: Sí.
0: Lateral
1: Que hoy en
0: izquierdo
1: día ya algunos
0: se llamaba a
1: ya
0: jugar Rodin Martínez, si mal
1: el
0: no recuerdo. Rodin de
1: Rodi
0: Valle,
1: se vaya
0: son más o menos de algunos jugadores que
1: sí.
0: me acuerdo.
1: Sí.
0: Y bueno, se hizo historia. Se ganó 5 a 1, Beto.
1: Cinco a
0: 5
1: uno.
0: goles a 1 se ganó ese
1: Lejos,
0: partido.
1: lejos, lejos, lejos.
0: 5 partidos, 5 go goles en ese partido, mejor dicho, se convirtió. Y el conjunto de 22 hoy en realidad tema ahí y metió un gol. ¿Cuál es el descuento? 4 a 1 y 5 a 1 va tú. Oye, rendijo ahí.
1: Qué calidad.
0: Con su patito Verdún en su
1: Y
0: mejor momento.
1: lo de
0: Jaupaña de Yarumo, ah, Jan de
1: con
0: Yaruisa.
1: Ángel no hace poquito, pues ya.
0: Sí,
1: Me debo ya llevo
0: tres
1: esa.
0: años.
1: 3 años
0: Sea,
1: hay.
0: Jenny Lucena Baite.
1: Sí.
0: Al de 12 de junio de Villa
1: Villa
0: H.
1: Ayes se
0: ¿Sabes
1: llama.
0: qué pasó ahí? ¿Sabes qué pasó
1: Jaupe y
0: ahí?
1: Villa Ayes jugado pedí la
0: A
1: con
0: repechaje.
1: el
0: A
1: repechaje y
0: Ogandaji.
1: volvió a ganar.
0: A un equipo
1: Sí.
0: haiteño, si mal no recuerdo, no sé.
1: O sea que dos barreras y ya
0: ¿Sabes
1: ganamos ya.
0: qué pasó ahí? Ñamajé con algunos jugadores un poquito golpeados,
1: Ah,
0: Ñamajé la
1: me
0: entero
1: acuerdo,
0: y
1: me acuerdo.
0: estábamos un poquito más reducido el plantel. El plantel
1: Ah,
0: era lo justo, ¿verdad?
1: sí. Sí,
0: Más
1: sí,
0: reducido. Y
1: sí.
0: después nos cobraron un penal medio dudoso, lento ahí, pero caballo del comisario,
1: Sí,
0: y ahí, opa,
1: apeado, apeado ahí
0: en la
1: posible.
0: cancha de Sol de América,
1: Sí.
0: en Villa Elisa.
1: Sí.
0: Ahí se jugó el compromiso del partido y perdimos por la mínima
1: Luis
0: diferencia de
1: Alfonso Gianni, ¿verdad?
0: Luis Alfonso Gianni. Y perdimos 1 a 0 y nos vinimos todos tristes. Ya perdí para ustedes, ¿verdad?
1: Ya,
0: Ahí la Ángel Añón,
1: perfecto.
0: es seguramente más triste otra vez, ¿verdad? Pero todos vinimos así
1: Sí.
0: cabizbajo.
1: Hay gusto ya,
0: Ay,
1: ni
0: ay,
1: donde.
0: gusto, perdete y final.
1: Siendo presidente,
0: Pero
1: algo.
0: se llegó.
1: Se
0: Pero se
1: llegó, se
0: llegó.
1: llegó. No, y por eso, y de vuelta con los Valbuena.
0: Ah,
1: ¿Le pillaba?
0: hey, sea ahí de los mitad, digo, la pasada Fulgencio Puque Espina, que suele escuchar la radio. Pero doña Guaje llegó y se fue, iba a leer, y
1: Ya, leí.
0: apenas y nada de pasar, justamente. Eso yo
1: Sí.
0: le conté también el
1: Porque,
0: grupo.
1: hijo, ahí la suerte y mi estrategia y mi hija. Está más algo deporte, ¿ve?
0: Contacto.
1: Ahí estaba.
0: Así es.
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0: 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Oh, este ya pasó, ¿verdad? Porque ya es viernes. Sí, espera un ratito.
1: ¿Qué por año, me dicen acá? Sí, una lluvia, una muy buena lluvia que estamos teniendo.
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1: Gente, dice a. Gente, PLR, a veces.
0: Allá.
1: A Escalón Coronel Oviedo. Partido Liberal Radical Auténtico.
0: Sí.
1: Peste, dije, y oye, me deja suela tanto. A otro gato, y no está, véame, es yo le di tanto a Pepe Oila.
0: Grave también la acusación de Celeste, ya.
1: No, pues Celeste es disparatera. Celeste es otro día.
0: La taparana.
1: Disparatera, ¿verdad? Pero es lo que dice el concejal Armando.
0: Va a ser, teñan de endudo, burro.
1: Ahí la quilla. Pero.
0: Va a ir un mismo coin burro.
1: Pero a su mapo, a veces sí. A esa andía vende a 10.000 a Oseba y Pachi. Ya a su mapo, a veces sí. A las creyentes de la Celeste Amarilla. A debatir a más de ningún político. A debatir a ver la.
0: A un gana ayuda, ya. A un gana ayuda,
1: Celeste. Ella dijo de que se iba a jubilar ya de la política. Dijo
0: serio?
1: Ella. Pero ahora escuché que quiere irse otra vez al Senado. ¿Sabe por qué dijo que ella quería salir? Porque su preciosa hija, por el cohete y del puerto hija Shawai, muy preparada, boxia es su Shawai apellido, ¿sí? Ella entró muy bien en el directorio. Está ahí voto, una mujer muy preparada. Solamente, seguramente también, iba a dar redundancia de palabra, estaba, es cierto, y Celeste.
0: Sí,
1: pero
0: sí.
1: O abusamos algo, no, y cuál es la realidad de los docentes.
0: Aníbal Chu, Boyaguay.
1: Aníbal
0: Chu. Ya puede, ya puede, antes ahí.
1: Aníbal Chu, por ejemplo, se dice: si vos querés tener rating, no hay Aníbal Chu, es ella. Vea la tendencia, Coana. Pero es un disparatero.
0: Estamba,
1: es la cierta.
0: Estamba,
1: es ya, güey. Pero de Cesarito. Seguramente lo moví, pero en las peas de recursos, la yoguao, las 200 personas, la yoguao, las 40 mesas, la UPECHI, te digo, esto no perdemos ahí. No iba a perder, o si yo perdí, pero estas 2-3 votos, algo perdemos ahí, UPECHI. Eso es mentira.
0: Villarrica.
1: Y es mentira. O mojita con la efectivo, la recursos, pero la peor yoguao, la mesa y todo eso. O exagera, y eso es lo que le gusta a la gente, el marketing. Le gusta a esa, o sea. Y amigos me dicen, yo puedo conseguir el número de Aníbal Chubra, pero yo jamás para llamarle, porque es chabacano, es su grosería, eso que utiliza, yo no estoy de acuerdo con.
0: Porque hago tocado, güey, yo era desastre de la inmigración, güey. ¿Me pillaba?
1: Sí.
0: También, güey, está faltando bien.
1: No, para adelante, haz lo que yo digo, no lo que yo hago.
0: Sí, más o menos así.
1: Más o menos así, y la sol le vamos a ganar.
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1: Estamos en el mensaje. Ok, ok, ok. En todas partes todavía. Y no me acuerdo, pero una lluvia mansa.
0: Sí.
1: Y vamos a mirar ahora meteorología uno por uno, si te parece. Hoy.
2: Daipori, la reporte de tormenta.
1: No.
2: Mañana ando y este, ¿no?
1: Ah, Encarnación, pero hasta ahí, más
2: pero lluvia de ahí, güey. Pero yo cago, coño, de Pikachu.
1: Lo único que podemos decir es que. Estás ahí.
2: Toda la noche.
1: Ya sea, a mí no ya tendrá gente. O después de la pausa le vamos a llamar a meteorólogo.
2: ¿Después de la pausa?
1: ¿No? Porque cuando hago, pues, imagina.
2: ¿Hasta cuándo este fenómeno, mía? ¿Cuál es la tendencia?
1: Te digo lo de hoy. Te digo lo de hoy.
2: Hoy.
1: Según meteorología.
2: Hoy,
1: pues, la oscuja, no piola hasta el mediodía. Va a seguir toda la tarde.
2: Mate, último campeón. Ah, cambié de juicio. Ajá, okay.
1: No, era tu verdad, tú seas interesante.
2: Último campeón de la Liga. Huetense.
1: Liga Huetense. Y el querido 8 de diciembre del barrio.
2: 8 de diciembre.
1: Barrio Capitán Roa y Calle Jiménez. Sí, sí. ¿Ves allá, Oye, ya es Calle Jiménez por su capitán Roa.
2: El más.
1: Ya capitán Roa por su Calle Jiménez.
2: Ocho pico.
1: Pero en la actualidad está en Calle Jiménez.
2: Del siglo. El más ganador del siglo todavía.
1: Pero a Libertad y Nandía. No, por Libertad.
2: No,
1: Liga Betense.
2: Liga Betense.
1: Liga Betense, el más ganador del siglo.
2: Sí. Antes.
1: Dos puestos y Coronel.
2: Antes, más.
1: Antes de eso. Antes de eso, pero.
2: Galicia. El año pasado. Antes pasado o el año pasado. El año pasado sería. Galicia.
1: Se llega Galicia.
2: Galicia, sí, Juan.
1: O se llega Galicia.
2: Galicia Fútbol Club. No, ¿sabes por qué te quería hablar de Galicia? Seis ponados ya, pues, que tenés.
1: Y Galicia, ajá, pero déjame ser silbar, esto. Bueno, y Mina, ya no hay Bernal ahí.
2: Ya no hay Bernal, bebé, peye. Pues tenemos
1: pausa. Bernal y carácter en barete. No sé si...
2: ¿Sabes por qué?
1: ¿Por qué te digo? O gestión de la clave, tío.
2: No, hace un peor, hija, en Dina, gente, tío. La club, pues, hace un hija, ambas, este, con vuelta, pues, sea. Oye, mejora para este. Galicia, hoy ya mejoramos, hoy que venía empastado, tiene sistema de regadío.
1: Jaume, es a ver la mano de obra local, 100%.
2: Totalmente.
1: No, pero de otro lado, hija.
2: Juan, esa ya, oñina, va a venir ya, palada inicial, más bien.
1: Con mucho respeto, oye, mejora. Digo,
2: No te voy a lento, Dina, por eso.
1: De club, voy a mejorar, y veo cómo mejora. Pero anda, y lo apuntas por mi tía, Beto. Sí, me apuntas por matar por la forma. Cómo se dijo inicialmente. Pues son más acá, dice Mille de lado y nada.
2: Totalmente. No fue luego los trabajos, no fueron como se había. Are y o para.
1: Pero o sea, se dijo que se iba a hacer de una forma, pero la realidad de otra manera. O mejor ahí mío, pero yo esperaba mucho mejor.
2: Pero.
1: Me empataba por lo menos.
2: Va, este es Inape. Cayu, Pusanga, Hanunga.
1: Un miedo, ya no tiene.
2: Porque antes tenía.
1: Por eso te digo, mejor a Vego. Pero yo pensé de igual manera que iba a estar mucho mejor. Así mucho como. Mejor. Así como la 12, un miedo, pero similar. Ya eso.
2: Porque tiene también sistema de regadío.
1: Sí, a operar la gente.
2: Pero no fue lo. Yo escuché eso.
1: Eso es lo más difícil de conseguir. No era lo planificado. Eso es lo más difícil de conseguir.
2: Oye, ponte mágico ahí, Pepe y Shakuri, porque algo pasó. No me acuerdo muy bien.
1: Y yo tampoco, pero eso sí. Te digo pronóstico del tiempo.
2: Dale, señor.
1: Según meteorología, esto hasta las 10.
2: Llueve.
1: A ver, opina. A las 11, 10 y media. A las 11, opina. A las 12 se está
2: cuajando. ¿En los embaites qué hago?
1: A la tarde.
2: ¿En los embaites qué hago? ¿Vale, ahora no se está haciendo? ¿La 10? ¿La 11?
1: La 11 no es.
2: Ah, no se está.
1: La 12, la 1 B y que tú vas la 1 en punto. A la tarde, en realidad es las 4 lo que marca que va a haber lluvia.
2: ¿Y porcentaje cuál pese a Itesa?
1: 21, ahora tú 70%, 80. Y esto hasta las 3 de la madrugada, lento, pero no va a ser así. Pero no va a ser una lluvia muy fuerte, Beto.
2: Sí. Pero 22 horas, por ejemplo. Y 70% de lluvia a las 9 de la noche, mía.
1: A peala ya hay una.
2: No, a nivel no, gente.
1: A nivel no, gente. Dos que veo. Ocumina ahí. Acuán a este y te dimos ocuta ahí de loita.
2: Así mismo.
1: Y pues como la lluvia ahí. Pues hago.
2: Pero es psycho para otra semana. Martes, mi pilla o mejorata más.
1: Sí.
2: Jaro uta. 13 de mínima, 25 de máxima. Ya.
1: Te metes a llevar tu dice campera, Beto.
2: Ya vaya tú allá por mi mayor ese pantalón,
1: Inglisa. No, pero no tanto, Beto. Otra semana.
2: Ya tú y mira música por ser viernes, ¿te parece? Esto,
1: música, pausa y ya estamos.
2: O tocando Omar ya.
1: Retornando.
2: Toca a Pimio Omar ahí.
1: Sí.

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0: Bueno, seguimos a través de Radio Capital 101.7. ¿Sabes quién está escuchando la radio también? Hablando de quien hizo historia con la selección obetense. Darío Duré.
1: Palomo. Palomo, vio.
0: Palomo, buen día. Te estamos escuchando con mi lapa y cocinando, dice. Voy a pasar por ahí enseguida. Vamos a pasar con Beto. Donde come dos, comen cuatro.
1: Claro. Hey, oh,
0: chao.
1: Don Pango.
0: Está probado.
1: La sigo siempre a la. Ahí leía la Biblia, mía, ya. Pero hay cosas que uno puede entender y que el mensaje que da la Biblia siempre es muy lindo.
0: Muy lindo.
1: Jape, vengo peñando, ya lo multiplicas, jape.
0: Sí.
1: Jande, vi cuál la ñandere está, un ajen, la gente está hecho ahí, la jeta vea, la
0: ñandere.
1: No, legales, tengo, vea.
0: Cierto.
1: Te la milagro.
0: Yo tengo, te reitero, yo tengo parientes. O sea, cuando juego Paraguay, Upe Jaucó, sobre la hora. Pero te dicen no, ya preparate, no, ya en dieina, aruce tal cosa, si no, ya hay llegó a carnicería, y si no, si vos tenés, ya preparás a peite, ¿verdad? Pero así como vos decís, hasta el lado no se ve plato, que se ha dejado sobra, vea. Algo, ¿cómo se puede decir? Es algo milagroso, ¿verdad? Pero tipo así, la gente que quiera entender, así puede entender.
1: Hoy hay pasaje, y hay nada, José creo que es el, la película y ya podéis subir.
0: Sí.
1: Y a 7 años de abundancia, 7 años de sequía. Y todos tenemos momentos dulces en la vida. En donde va y cogina y pon al aporte. Jape, ahí aprovechan, dije. Anian a una sequía,
0: eso, en la semana hablamos de eso, Beto. A veces ni me he preparado.
1: Así mismo.
0: A veces hice la preparación y nada.
1: Claro.
0: ¿Y por qué no tenemos que sentir muy orgullosos la gente del interior? Porque ñandé ya recogí tipo amabilidad.
1: Así.
0: Asunción, vos mirá lo que a veces no saludaba, no, yo saludaba de mí.
1: No, yo
0: saludaba. Vos le encontrabas a Palomo, jamás, el aporte.
1: No, ñandé, yo ahora
0: Le
1: mandaba el maguare.
0: Sí. Y en Asunción eso ya terminó y en otros países ni qué decir.
1: Así mismo.
0: En otros países ni qué decir. Así mismo. Por eso lo que viene del extranjero, jacualamba, el ojo y jugaña en el detalle, esa amabilidad, esa cordialidad.
1: Y
0: influencer en la ciudad del Este.
1: Que te lo digan esos organizadores del Dakar. Dakar,
0: Paraguay vendo yo
1: Ya de lo de TI,
0: ¿y sabes qué le dijeron a un influencer? Ahí la seguí, y algunos me decían,

0: que sí, son importantes, ¿verdad?
1: Sí, sí.
0: Ha dicho Ciudad del Este, te va y te roban, hey, vea el concepto.
1: Sí, sí, sí.
0: Ha, no, o la Ciudad del Este, vos probas agua.
1: Sí.
0: Ha, la gente, yo le apasé, abrazado, sí, me hice fotos, invitarse,
1: sí, no,
0: comida.
1: No, sí.
0: O invitarse a Tere,
1: sí,
0: ¿eh?
1: Sí.
0: Así en otros países o en otro, sí, lado no te van a invitar.
1: Sí.
0: Creo que yo en Argentina y en Uruguay, cada uno con su mate.
1: Sí.
0: Ese mate.
1: Y
0: pero,
1: vos sabes.
0: Ander Juan de mate. Ahí mate.
1: A propósito de Río
0: Roberto. Ahí me invita. Ahí me invita.
1: Y no solamente en Ciudad del Este. Acá en Coronel Oviedo mismo. Oye, práctica, BMP. Oyujun de cédula. O de volvende. Oyujun de billetera. O de volvende.
0: Y no hace.
1: Oyujun de.
0: Lourdes. Es Lourdes.
1: De ahí cobre. Va, ahí cojina. Ore tortura C.
0: La mejor. Para mí, la mejor comida. ¿Sabes con qué esto se acompaña? Con papa.
1: Casero, viva. O semi casero.
0: Parece que casero. Y tiene la pinta.
1: Tiene la pinta.
0: Y pinta o pesa. Anina pesa. Así es que saluda al amigo. Amigo, puedo decir por él. Darío Palomo Duré y su familia.
1: Sí.
0: De su familia también. En un momento dado compartimos muchas cosas.
1: Robert.
0: Está escuchando.
1: Robert, está escuchando. Robert.
0: Sí, sí, sí.
1: Al amigo Joel también.
0: Casero y tela, Lina, dice.
1: Casero y té.
0: Casero y té. Es de otro, ya. Es de otro lado, casero y té.
1: Qué calidad.
0: Sí, espectacular, espectacular. Sí. 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
1: Pijama, pijama.
0: Menú.
1: Sí, sí, sí, señor. Sí. Así mismo es. 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Y ya me preguntaban.
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1: Así mismo.
0: La señal.
1: Mini Starling.
0: Mini Starling.
1: Ya, ya está, mira, ya.
0: Fan Baby de vuelta para compartir, mi querido Mark. A través del
1: fanpage
0: segundo bloque. A pesar de que sumamos que hubiera una con segundo bloque.
1: Para eso, Río.
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1: 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Una cosa importante con relación al clima, Rigoberto. Serápico, la alguna vez, oye, repetí, pete en lugar del tema de Amandaucura, granizo.
0: Sí.
1: O alguna vez, pico, y porque Paraguay, porque ya paite, puta,
0: hijo. Porque ya paite, muy rico, son muy gay.
1: Porque como en el vehículo, ahí ya. Alguno, y copia, ya. O sea, se va así.
0: Se va así.
1: Maneja y se va con su techo.
0: Mondo y paite.
1: Ah, pero memen de más, ya, broma de más.
0: Broma de más.
1: Pero en algunos casos con real.
0: Sí, sí, real.
1: Una mi hermana me dice, no, fulano no llevó su auto, por temor, porque ahora cola y techito y
0: ahora no, pero vos sabes que dijéronlo, hay muchas informaciones falsas. Porque la información que yo manejaba que no iba a ser tan severo. Viene la lluvia.
1: Pero un medio muy como el sábado se llueve.
0: Porque ese pues vende.
1: Ah.
0: Por eso que hay que ir a la fuente.
1: Está ahí la boca de una de Asunción.
0: La boca de una, ¿verdad?
1: Pero una bella foca, sí.
0: Pero eso como vende, pego vende.
1: Sí,
0: yo tenía la información
1: que
0: no va a ser tanto así.
1: Ah,
0: Upey ya, y aclaro, ¿sabes a quién le sigo mucho? Y mira, sube. Y Castilla tenía Regina Vázquez, Juan
1: Vázquez.
0: Vázquez. Que no había luego esa alerta,
1: sí,
0: esa alerta,
1: sí,
0: tanto así, sí, no había. A ver.
1: Sí, mismo.
0: No sé si hay personas que llaman también al 0521 2359.
1: Sí.
0: Pero.

0: se prevé inclusive 100 kilómetros por hora que iba a pasar y todo eso. Esta vez no dijo tanto así. Sí. Esta vez no dijo tanto así, pero bueno, son situaciones que se da. Y como dicen las abuelas, mejor prevenir que lamentar.
1: Sí, sí.
0: Mejor sudar que enfermarse, digo, te he dicho, ¿verdad? A mejor prevenir, no está de más prevenir. Yo por lo menos ayer mi vehículo metí otra vez al garaje, ¿verdad? A mi algo no está mal. Sí. De prevenir nada donde la situación, mi querido Beto. Hay que prevenir nomás la situación. Saludos a todos. Ahí ya Leticia, señora Lourdes, Ojendulo y Taina de la radio en Potrero Cue.
1: Gracias, gracias, gracias. Gracias
0: a... Y Uto, y Mavi. Vaya Carota Silvio Barreto.
1: Vaya Carota Silvio Barreto, tira. Aunque viernes, Mauricio.
0: ¿Qué hay de cierto, Beto? Yo me voy a confirmar. Las hay Ibe y Yuge de otro.
1: Ñande Yuge de otro.
0: Es cierto, ¿verdad? Ñande Caro de otro.
1: Ñande Caro de otro.
0: Ñande Maten de Avene y Villa de desayunar.
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0: 0971-49430. Oye, por conferencia de prensa Busaki, oye, por conferencia de prensa Armando. Chame, de tanto, no tanto, donde, y ahí, vea, más se viene otra
1: crisis. Es lo que te decía, será.
0: A partido colorado, acá tú, ay, ya un mío perdido, agradecer. Oye, pues, dice, más bien, está 2028, pero yo promoción nada más. Esa es la diferencia. Sí. ¿Por qué decimos esto también, Beto? Porque yo muchas veces estoy de acuerdo con la alternancia. La cantidad de votos.
1: La cantidad de votos. Hay cooperación ahí, yo creo que Rosana también la misma cosa debería de hacer. Esa no, pero, gente que pero, se fue, depositó su voto.
0: Pero lo de Rosana, ella más tranquila. Más tranquila. Ahora, por ejemplo, Busarqui contra lado, Riveros.
1: Ah, Busarqui contra Riveros.
0: Vea la amarilla celeste y eso va todo a apoyar a Rivero. De allá. Porque viste que es un rival directo, puede salir Busarqui, eso si tiene pretensiones en la senaduría. A ver, pues hay capaz de Oituina. Yo escuché lo que le quieren sacar a salir del Partido Liberal. Es donde manda. Andate nomás ya, le dice, ¿verdad? ¿Podemos salir un ratito al aire, profe?
2: Sí.
0: Welcome. Buen día, buen día. Va el aporte.
1: ¿De pijama hoy?
0: Sí.
1: ¿De pijama?
0: Bien, bien, porque la lluvia fue mansa. Estado que mucha lluvia tuvimos, pero de igual manera, creo que fue una lluvia mansa.
1: Sí.
2: ¿Hola?
0: Sí, sí.
2: No te escucho.
0: No te decía la cantidad de lluvia que cayó, profe. Ahí se cortó.
1: Se cortó.
0: La cantidad de lluvia. Pégale allí cuando sea y si viene, ahí está. No te decía, no sé si acá se apretó mal el micrófono, te decía la cantidad de lluvia que cayó.
2: Hola.
0: Sí, ahí, no, ahí, ahí es su teléfono, ahí. Le voy a llamar yo. Ya tuve nada su teléfono.
1: Pues Nanerendui, por lo que entiendo.
0: Al principio sí, después. Sí. La cantidad de lluvia.
1: Sí, sí, sí.
0: Eso es lo que
1: estamos,
0: queremos
1: saber. Estamos, según acá dice.
0: Sí, sí, vamos a esperar que nos llame otra vez.
1: Según acá dice que se prevé mucha lluvia todavía.
0: Todavía.
1: E incluso, Rigoberto, todo el fin de semana prácticamente. Martes y viernes a la
0: martes. Pero sábado por lo menos nos marca más lluvia.
1: No marca más lluvia.
0: Sábado y domingo. Domingo, a propósito. Sí. Domingo juega la selección obetense sub-16.
1: Ah, que vea.
0: Ya, a mí ya apoya a mí, Beto. Ya, capaz
1: Coabeta.
0: En el estadio Obetense Unidos. Desde las 15 horas ya se le espera a la gente. Vamos a apoyarle a los chicos. Sí, vamos a ver la forma de estar.
1: Sí.
0: Cantidad. Profe, un audio nomás, si se puede. Un audio. La cantidad que cayó.
1: Milímetro.
0: Milímetro. Y también si se prevé también lluvia severa. Más lluvia. Trueno, tiempo severo, lo que queremos saber, mi querido profe.
1: Sí.
0: Tenemos inconveniente de la señal, pero con el Mini Stanley. Te llamo de otro número, ¿sí?
1: Así mismo.
0: Le vamos a llamar normal.
1: Sí.
0: Allá, ¿no? Y te sube.
1: Así mismo.

0: cumple y justo mismo que está en 10, te dan de esa cuenta, ¿verdad?
1: Así mismo.
0: Juan Vázquez, sí, de meteorología. Un caja muy difícil. Ahí él es científico, pero ahí dice, profe, nomás. Él es profesor científico, porque, sí, ¿qué quiere decir eso? Ahí te escuchamos. Ahí qué tal sale.
2: Sí, ahora sí se escucha bien ahora.
0: Sí.
2: Muy buenos días. Un gusto saludarte, licenciado Rigoberto, y para toda la audiencia también.
0: ¿Qué tal la lluvia? ¿Cuántos milímetros cayó? Ustedes que tienen esos datos para compartir un poco con la audiencia de Radio Capital 101.7.
2: Así es, justamente tuvimos este ingreso al sistema de tormentas que se dio el día de ayer, entre el mediodía, luego hubo una mejora entre la tarde y de nuevo entre la noche otra vez se dieron estos eventos. Afortunadamente no se dieron con ingresos muy intensos como se dieron en otros lugares, que sí fue bastante fuerte el ingreso de este sistema. Y por sobre todo aquí lo más importante en cuanto a fenómenos meteorológicos, lo que tuvimos fueron descargas muy fuertes eléctricas, y también en cuanto a caída de lluvia tuvimos 36 milímetros actualmente en acumulados, y esto persistiría durante el transcurso de nuevo de la tarde con algunas lloviznas que podrían traer consigo otra vez un mayor acumulado de lluvia. Así que para tranquilidad también de la ciudadanía, lo que respecta a sistemas de tormentas, tendríamos nada más en este caso lluvias que podrían prolongarse el fin de semana también, así que para tener en cuenta.
0: Bueno, justamente salieron algunas informaciones. Yo le decía a la audiencia, a la gente acá con Beto también, de ir a la fuente, de contactar. Yo creo que tiene una página, la UNCA, ¿verdad, profesor? Para poder saber bien, porque ya que hoy de España, porque está después de lo que pasó en Asunción, la granizada que cayó, muy grande, por cierto. Y bueno, a tener todo en cuenta, pero ir a la fuente que corresponde.
2: Tener en cuenta que la previsión siempre lo que busca es prepararse, no generar pánico.
0: Sí.
2: Vimos mucha información de mucha gente que empezaba a lanzar datos, incluso para que la gente se asuste.
0: Tal cual.
2: En consecuencia de lo que tuvimos en este evento de Asunción, que fue un fenómeno fuerte de granizada. Sí, sí. Pero aclarando, todos los fenómenos de tormenta, absolutamente todos, traen consigo granizos, que en algunas ocasiones se producen y en otras no. Pero hay que tener en cuenta, cuando hay un boletín de sistema de tormenta, por más que sea un aguacero, un chaparrón, sí o sí trae granizo dentro de la nube, y muchas veces por la condición o la época misma generalmente hace que aumente estos eventos y produzca justamente estos fenómenos fuertes como ocurrió en Asunción. Y aquí en Oviedo generalmente suele pasar también esos eventos, pero siempre por eso es muy importante la previsión, avisar. Si nos sucede, espectacular, profe, pero cuando sucede es perjudicial y se lamenta mucho. Pero lo importante es estar preparado ante la ocurrencia de esos fenómenos.
0: Sí, sí, meter debajo de un garage, de
3: prevenir.
0: Sí. Ahorita vamos a ir colchón, pulma, algo, poner encima de su... Y lo que no está de más muchas veces, pero no ir al pánico, porque ayer sucedió eso, miraba yo en los grupos de WhatsApp, y eso viene, inclusive va a ser más fuerte, decían algunas personas, y eso no corresponde, ¿verdad? Y a propósito, algunos medios de comunicación miraba y decía que estos fenómenos vamos a tener hasta diciembre, o en diciembre iba a venir algo similar otra vez. ¿Qué hay de cierto de eso?
2: No, en realidad estamos dentro del fenómeno del Niño. El Niño lo que hace es aumentar los fenómenos de tormenta. En este caso, todo el mes y el siguiente año estamos en peligro de ocurrencia. En cualquier momento del día o la noche puede producirse un fenómeno similar a lo que pasó en Asunción. Así que no estamos exentos de eso. Sí o sí puede producirse, y tener en cuenta los avisos meteorológicos de las páginas oficiales y sus asociados. En este caso es la Dirección Meteorológica Nacional que emite estas informaciones, y a través de la prensa también que va informando. Es muy importante ver, tiene su canal de WhatsApp en el cual uno puede ver, y cada una hora, cada 10 minutos va haciendo su actualización, si es que cesa o continúan los eventos. Entonces siempre es muy importante ver esos canales para poder salir de la duda y no guiarse de personas también, podríamos decirle, con intención de generar solamente likes que genere pánico en la ciudadanía.
0: Tal cual, eso estaba diciendo. Algunos por conseguir más me gusta o más comentarios ponen nomás, así alzan información de año, información así que saca del grupo de WhatsApp, porque hoy por hoy con la inteligencia artificial cualquier cosa se puede inventar,

0: Totalmente, y esa es la situación que se presenta justamente por la tecnología mismo que tenemos, pero muy importante, ir a los datos oficiales. Y afortunadamente no pasó a mayores estos eventos aquí, al menos dentro de Coronel Oviedo, pero sí esperamos más lluvias, eso sí, para avisar a la ciudadanía que sí vamos a tener más acumulados de lluvia.
1: Excelente. Veo que el fin de semana va a calmar un poquitito y después la otra semana va a seguir.
0: Sí, el fin de semana se va a presentar con lluvias dispersas y ocasionales tormentas eléctricas. Puede ser que haya en algunos puntos de la ciudad algún chaparrón, algún aguacero o simplemente lloviznas. Y es que puede extenderse incluso hasta la siguiente semana la inestabilidad un poco mayor que podría suceder otra vez de nuevo. Así que para tener en cuenta eso.
1: Gracias por este tiempo, muy amable como siempre.
0: No, por favor, estamos en las horas.
1: Muchas gracias. Fuentes reales, fuentes de confianza, fuente que realmente nos pone también nosotros muy feliz poder tener contacto directo con el profesor científico Juan Vázquez. De que no sea pánico, no sea para eso, porque pues, estábamos en una reunión ayer en una escuela importante de Coronel Oviedo. Y después veíamos que, mira a tiempo, te ponía feo. Oye, pues apoyo la gente. Pues apoyo porque justamente ya tenemos, o ya tuvimos justamente un evento
2: Así
1: fuerte
2: mismo.
1: en la capital, en Lambaré, en San Lorenzo, y parte del departamento de Caguazú, específicamente Caguazú, Carayao y esa zona norte. El noreste de Villa de porque este es a norte de un lado, ojo, allá.
2: Así mismo.
1: Tuvimos ya. Ese fenómeno, si es que no está de más prepararse y estar. Bueno, hablábamos, Beto, y hablábamos de la política, que el Partido Liberal está un poquito complicada. Beto
2: Sí,
1: también dijo,
2: políticamente hablando.
1: Beto Ovelar dijo lo del Partido Liberal preocupante, ellos tienen que ver la forma, decía,
2: Sí.
1: porque muchas veces pues, vos te ocupás también del rival ocasional, así como el
2: Así
1: fútbol.
2: mismo.
1: Así como el
2: Y
1: fútbol.
2: sí, pues.
1: Y después, y ahí donde la de rival.
2: La gente olimpita y
1: Pendiente
2: la
1: por cerro.
2: alento la cerro gente y pago allá pero mañana tú imba yo llevo cerro
1: Sí, gente, y justo ve la
2: medio
1: campeonato.
2: que
1: Como
2: yo trago
1: cerro cinco jugadores, sus figuras. Ey, con cerro, y los propios olimpistas están pendientes, ¿verdad? Y eso pues es parte. Pero le respondieron algunos referentes del Partido Liberal, no, y me ponaje, y quería también dar tranquilidad supuestamente al pueblo liberal. A nivel local, acá René, a los que da también su opinión. Se respeta eso, podemos no compartir, porque el Partido Liberal acá en Oviedo no tenía candidatos. Donde Coigui. Y después al final aparecieron tres, creo. Tres candidatos que se fueron a la interna, dos, René y Rosana. Rosana le ganó por una diferencia muy grande. Ella fue en ese momento la que tenía mejor perfil.
2: Así es.
1: Bueno, se enfrentó a una estructura fuerte, perdió, pero hay que felicitar a son muchos votos también y seguramente algunos votos colorados.
2: Incluso,
1: Como
2: ¿verdad? Porque
1: incluso.
2: indefectible, yo siempre te digo eso, indefectiblemente, pues la liberal, ya estábamos a ver la alianza, igual ahora jamás te dan la voto colorado la ganación.
1: Jugan, nada más, así.
2: Pues si vamos a ir por la
1: Convención mandada.
2: afiliación, pues.
1: Entonces siempre va a ser.
2: Así mismo.
1: Y mirá, lo que pasó, por ejemplo,
2: Sí.
1: en Nueva
2: Pero hay
1: Londres,
2: una
1: ¿verdad?
2: pelea tremenda, o sea, no porque el PLR real le dio mucho voto a la alianza, le dio mucho voto a los Reina, candidatos de yo creo, yo creo que no debería de ser así,
1: Y
2: pues.
1: lo de Armando Rivero, por
2: De ahí
1: ejemplo,
2: podemos, hay
1: dice
2: unidad en la
1: que
2: 2028 con la
1: 70,
2: persona.
1: Armando Riveros, letra y música también, es un cabeza ya la tema de recursos. Tema de recursos es un cabeza. Y dijeron que se le dio 70 palos. Y él dice, no, 8 palos nomás, 8 millones. Y el otro dijeron 70 millones. Más la candidata le dio también un pequeño oxígeno. Y eso él desmiente. No, no, me dice. Está el circuito cerrado, un sobre que él llevó, pero él dice que abrió ya dentro del vehículo. Dentro del vehículo. Y tiene como testigo a una persona, ¿verdad? Y ahí es tu palabra contra la mía. Ahí no sabemos quién miente
2: Así
1: y quién
2: mismo.
1: dice la verdad, lógicamente, ¿verdad?
2: Sí, sí.
1: Y eso se va a ver, pero lo que hace es, y la conclusión, que le perjudica al partido en sí, al Partido Liberal, a todo. ¿Pillaba las
2: A
1: Andes?
2: pillar, a pillar.
1: Es la palabra contra. No se tiene.

0: que dejar ya. Pero lo que sí, conclusión final, es de que la gente pide renovación también.
1: Upe, así hay.
0: Y es renovación.
1: En Asunción la misma
0: cosa. A echarse ti comentarios. Bueno, si sale lo Busar, que salgan también algunos, ¿verdad? Y oye, ya. La Oseta Busar, que todo sea y Armando, todo sea y... Pero ahí pues se quedan sin referentes prácticamente de mi querido Beto. Y ahí se complica cada vez más. Lastimosamente digo yo, porque así en el fútbol, lastimosamente, yo tengo muchos parientes liberales, muchísimos parientes de parte de mi mamá, del Partido Liberal Radical Auténtico. Yo no, es que, y me gustaría que le vaya bien también al Partido Liberal. En algunos municipios había encuestas donde estaban mejor posicionados los candidatos del Partido Liberal, sin embargo, no pudieron en las elecciones. Carayao, una de ellas, donde uno decía que iba a ganar justamente el candidato de la alianza, pero que está afiliado al Partido Liberal. Después también en allá en la zona de Yaseo Frontera más. Va a decir Frontera y nada, y te luego doy cuidado, hijame. Upepo Ganacho, que es la primera vez en la historia prácticamente del Partido Colorado. Y estaba también Manolo Solís, mejor posicionado que
1: en la encuesta. No sé si encuesta eso, real o ya ponte para
0: ahí. Encuesta real era, Beto. Pero yo voy por de allá. Porque yo tendía también la encuesta. En muchos lugares que el Partido Liberal estaba mejor posicionado, pero algunos culpa que no había tanta estructura y otros culpa de que los recursos económicos, ¿verdad? Jala, no las 70 palos, oye, me armando, ve, jala, apenas hoy que llegó, Beto. Si es que, y es tú y oinde. Esa situación, si es real, un peso, porque Armando sus pretensiones era estar bien ubicado como uno de los primeros uno o dos más votados en la concejalía y después él probar ser candidato a diputado.
1: Para algo más,
0: escalar, porque cuarto periodo más o menos. Haremos oído y la junta de... Para mí iba a ser, inclusive, iba a ser mejor, él descansaba y se lanzaba como diputado. Yo creo que eso iba a ser lo más correcto que podía haber hecho. Sin embargo, la estructura.
1: Oreco, la estructura,
0: que los concejales tengan su cupo ahí.
1: Concejal opositora. Pero vota y mimila a favor de los colorados, ¿cuál allá?
0: Así es.
1: Upeo ya por mi miel. 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
0: Así es, 0971-492430.
1: Sí.
0: Yasmina. ¿A mí? 1.800 millones gastó. A ver, 1.800 millones de gastos. Julio Arbuena, 70 no es nada, amigo. Dice, ¿vale? No entendéis, amigo. Me va a explicar mejor el amigo. Me va a explicar mucho mejor.
1: Sí, porque no se entiende muy bien, ¿verdad?
0: Sí.
1: A ver. 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

0: Todo un banco. Saludo a la gente de San José de los Arroyos, mi querido Rigoberto.
1: ¿Qué pasó?
0: No. Rigoberto Recalde, audiencia. Ahí nos escuchan en San José. Y este domingo juegan en casa, en la cancha del 13, sí. Me dicen.
1: La fiesta deportiva.
0: Pero tenemos oyente. Tenemos oyente en Caguazú también, Rigoberto.
1: San José, Caguazú.
0: Tenemos oyente en Villarrica.
1: Repa, Campo 9. Sí. O sea, Campo 9, Repa, Chihuahua. Campo 9, Y después Repa, por el mejor campaña.
0: Suerte para los dos, porque nos escuchan también en Caguazú.
1: Sí.
0: Que gane el mejor. Para la gente de Villarrica, que gane Guaireña este partido y que se salve definitivamente del descenso de este año. Porque va a ser muy lindo que Guaireña siga en intermedia,
1: que suba
0: Santa Nicea de primera, General Caballero de Mallorquín sea de primera, sí. Están cerca los dos.
1: Sí. Que suba Caguazú San José, Campo 9. O que suba repatriación. ¿Por qué le nombramos estas cuatro selecciones? Pues a cuál clasifica está muy nada, pues ya ni yo
0: departamental.
1: Ahí por Cuiri. A cuál mismo va a ser campeón, Apeja o Yupima. No, yo te digo, aclarar eso. Mucha gente piensa así. No, ya tengo que ir a nivel departamental, ya no representar ahí en las selecciones.
0: Termina.
1: Ya ves, Seina.
0: Bella Yuyo está local, ve. Suerte para los chicos de la categoría.
1: Sub-16, ve el corazón partido. Talón Dinés, veo yo, vetense, mi amigo. Che, jugador, vemos coño hoy. Oviedo, vea tu.
0: Este está ahí, siempre jugaba más Richard Mendeni.
1: ¿Y tú?
0: Y Cerro Jatás,
1: Guaireño, deja tipo así, ¿no? Tipo así. Acá me aclara. El Partido Colorado en sí gastó más de 1.800 millones. El Partido Colorado en sí, seguramente.
0: En Oviedo,
1: en la Junta. La mayoría de los que entraron en los primeros lugares, los primeros puestos, ¿verdad? Los primeros lugares gastaron más de, acá dicen 1.000 millones. 70 millones es muy poco para los candidatos, amigos. Seguramente algunos más, otros menos. Es relativo eso.
0: Es una inversión.
1: Pues,
0: cinco años.
1: Pero para vender, comprar para más, 5 años, por más que gane 16 millones.
0: Si es que 100 millones, ¿cuánto tengo que gastar ya?
1: Pero
0: no creo, Julio tampoco creo haya gastado. ¿Vos gastaste?
1: ¿Qué tal? Digo, me ha gastado ya.
0: 800 millones.
1: 800 ya eso, mínimo, ¿verdad? Los primeros lugares encontró Ovaldito. Ahí nada, hay bolsillo pegó a la madera. Ovaldito, sí, creo que.
0: 200 millones por año. ¿Cuánto es la Ovanay, güey?
1: 16 por 12. Jaupey multiplicado por 5. 160
0: millones más.
1: Ovaldito Mora, por ejemplo, según lo que yo sé, Oyapoja es el último tiempo antes de la elección de co-general. Oyapoja es algunas inauguraciones, gestiones. Y todo eso, y tal vez gastó. Hugo Velar tenía estructura.
0: Sí.
1: Después, para mí, dentro del Partido Colorado, es para mí, supuestamente ya, porque no es algo real. Para mí, lo que más gastaron en el Partido Colorado estaría en el primer puesto, más o menos, Diego Rodríguez. Estaba gastando agua, pero mi hija estaba gastando.
0: 208 millones anual sumándole.
1: Manera. ¿Combustible?
0: No, sumándole aguinaldo, sin sumarle combustible.
1: Sin sumarle combustible. 208.
0: Por 5 multiplicamos.
1: 200 por 8, ya 100. Ya hecho de redondeado, 100.
0: Sí, la está yendo por recuperar. Pero vos sabés que detrás de eso, pues, hay muchas cosas más, digo. Vos sos concejal
1: y ya... Pensando bien allá, es lo positivo.
0: Sí.
1: Tiene pretensiones políticas, claro. Más adelante. Pensando bien.
0: Y eso dijo Leo Julio.
1: Pensando mal, tú seguramente pensa muy pigua. Ahí hubo dos cosas ahí. Pensando bien, pensando mal.
0: Sí.
1: De cualquier partido político. Estamos hablando ya, ni ella, ni la petilla, ni dónde.
0: Totalmente.
1: Porque está ahí la letrado y la otro partido.
0: Sí.
1: Está ahí las especulaciones por el propio Armando y otros.
0: Sí.
1: ¿Verdad?
0: Sí.
1: Hay que ser realista.
0: Sí.
1: Ya es pana. Elvira ya se la mete coba. Elvira. Que creo que los 12 concejales es la que menos.
0: No, uno lo no fue interna.
1: Uno lo no gastó.
0: Uno lo
1: fue interna.
0: Es directo.
1: Y por eso digo, ella hizo historia. Ella hizo historia. Y abre puerta para muchos. Y
0: claro, porque es Ojarón de Macu.
1: Ojarón.
0: Sí, ella era el.
1: Así como Mónica Alfonso. ¿Dónde va ahí? Ella no entró, ¿verdad? Pero entró su compañera.
0: Oh, pudo tener. Ella viene tratándolo y

0: Ah,
1: Sí.
0: ¿viste?
1: Ah, esa pues es la diferencia. Después sí, seguramente Julio también por la cantidad
0: Sí, porque
1: de
0: es o interna uno hoy.
1: interna,
0: No,
1: uno
0: nada, o interna.
1: seguramente gastó más de eso.
0: Mucho hoy.
1: Tú
0: Mucho, mucho,
1: sabes la
0: mucho.
1: diferencia. Y no compensa ver 100 millones a 1.000 millones. Tú sabes la diferencia,
0: Así. Ah,
1: Beto.
0: no, así mismo
1: Tú
0: es.
1: sabes la
0: Así
1: diferencia.
0: mismo.
1: Eso
0: Sí,
1: siendo
0: totalmente.
1: sueldo para los. No es nada, amigo. Los 12 eran todos iguales. Ojalá que estos jóvenes que entran sean diferentes. Tal cual.
0: Por eso.
1: Tal cual.
0: Por
1: Hoy la
0: eso.
1: esperanza.
0: Sí.
1: Tal cual
0: Así
1: hay
0: mismo.
1: esperanza por los
0: Así
1: jóvenes.
0: mismo.
1: Vea la realidad,
0: Sí,
1: Beto.
0: señor, totalmente. 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
1: Ya estamos en la parte
0: Ñane,
1: final.
0: vecino Joel. Ñane, anduve en la zona de Picurú, Alto Paraná.
1: Mira un poco
0: Creo
1: ya.
0: que es
1: Saludos.
0: todavía
1: Sí.
0: departamento, porque hoy la Picurú estaba ahí, zona Jeraba, Upeisha, Rigoberto. Pero, pero hoy la Salamba, ese Itebas era la zona. Es un área protegida de Itaipú, municipio de Santa Fe del Paraná. ¿Sí? Santa Fe del Paraná. Pero venían de Endusa. Y Uto, y me vea. Y a ver, Yasmina Zapuaite, Rigoberto, tema deportivo. Hoy empieza la fecha 28. 29, 30, no, ahorita partieron simultáneos, Rigoberto, allá.
1: Movida.
0: Probablemente. Depende mucho de los resultados de esta fecha.
1: Ahora ya estamos octubre, 9 de octubre. Hoy
0: Sí.
1: que se
0: Se
1: recuerda.
0: recuerda, pa.
1: 9 de
0: Muy
1: octubre, Oina.
0: bien,
1: Es la cumpleaños
0: pa.
1: te va, Oina.
0: Las
1: 9 de
0: 5.
1: octubre. Oh, va, Eva, 9 de octubre, y nada
0: ¿Qué
1: más
0: será esa? Hoy un
1: Wikipedia.
0: cumpleaños algún.
1: Va, Eva, 9 de octubre, Ina.
0: Tacuarí, Paraguarí, hoy. A las 5. Sol de América, Carapeguá. Partido
1: John
0: prácticamente
1: Lennon
0: de.
1: nació.
0: John
1: John Lennon.
0: Lennon, John Lennon.
1: John Lennon, pues ahí pues. Yo no sé si usted mira música en inglés, pero algunos
0: Sí.
1: sí.
0: Sí, cara y pona, vea, mira, pues.
1: No, no, no.
0: No,
1: Ah, otro,
0: no, no, no,
1: otro.
0: no. Club 3 de noviembre, Fernando de la Mora. Mañana a las 10.
1: Sí.
0: Guaireña, hablando de Guaireña. Dos equipos que están comprometidísimos. Encarnación, ahí pon, ahí pon, le digo. Con Encarnación. Ejo de Samián Pikachu la partido. Guaireña, Encarnación, mañana a las 10, pero en Guairá va a ser. Sí, Guaireña, primo. Guairá va a
1: Ah,
0: ser. Sí,
1: ya
0: mañana a las 10. ¿Y
1: a la 10,
0: Cartuya
1: ya no crío.
0: Jaina? No, cuño. O sea, ya acá no, a ver. Independiente Atlético Tembetarú. Con Eno a las 10.
1: La
0: Ay,
1: 10.
0: pues, espérate, 5 partidos. 3 partidos para mañana a las 10. Resistencia, el partido más importante. Oh, y mala partida en simultáneo, Río. Ya, hay partido en simultáneo. Domingo a las 10, los dos. Resistencia, 12 de junio. General Caballero Deportivo Santaní. Con Alo Vea Puntero.
1: Sí.
0: Ja, que pea con. Ay, que todo yo perjudicase. He pillado.
1: Sí.
0: Si 12 de junio gana.
1: Ja,
0: Ja, o gan,
1: aprovecha.
0: tenía o perdió entre Santaní y General Caballero. 12 de junio puede meterse otra vez en la zona de ascenso.
1: Directo, faltando muy
0: Directo.
1: poco. 12 más de guata, recibe. 12 contra
0: Club.
1: quién, dependiendo de eso también. Partidazo va a ser entonces
0: No, y
1: el juego del
0: juega.
1: Mallorquín.
0: Sí.
1: Ese va a ser el partido del
0: Resistencia.
1: año.
0: Resistencia que anda bien también.
1: Ah, entonces como veo patata.
0: 12 de junio ni. 12 de junio, Pérez
1: Él lo
0: llegó.
1: está dando esa dieta la 12 de junio. Eso
0: 12
1: está
0: de
1: distinto de
0: junio.
1: Yupisa. Pues ya tengo
0: Pero.
1: en el interior.
0: Añade interior,
1: Nosotros
0: digo.
1: por eso, ¿verdad?
0: Sí. No, y
1: No es
0: por eso
1: por
0: te
1: bachi ni
0: decía.
1: nada.
0: Y que tuvo yo perjudicada había así, ahora. O sea, qué lástima, o sea.
1: Apelante, nada, y la bachi equipo, sino que pues,
0: Acá te
1: gente.
0: digo la tabla.
1: Sí.
0: 54 tiene Santaní ahora. General Caballero 53.
1: Sí.
0: 50 tiene 12 de junio. He pillado. Si Santaní gana, ya es de primera.
1: Mira un poco.
0: Porque puta está 6 puntos en juego, ¿no?

0: tuya para ahí 12 horas en Gatuiti, no aseguramos allá. No aseguramos,
1: pero ya estaría.
0: No es tan cerca.
1: Ya estaría.
0: 12 de junio se frenó, será. 12 de junio. Tres partidos negativos ganan.
1: Apuntado, ¿eh?
0: Sí. 50 para Apuntado. Tres puntos de diferencia hoy.
1: Dos partidos ganan Santanija. Porque este es uno de ellos.
0: Sí.
1: O ganado con Ama.
0: 9 puntos en juego hoy tiene.
1: 9 puntos. O ganado.
0: Cualquier cosa puede pasar.
1: Inclusive yo me atrevo a decir, si gana y empata, yo creo que ya. Es que tú estés imaginado disfrutar la, así el ascenso. Mismo. Así pero ahí se pelea también el título mismo. De campeón, ¿o no?
0: Sí.
1: De Yupio como campeón.
0: En este caso.
1: O no, tiene ese un plus.
0: Si gana Santaní y gana 12 de junio, le va a empatar, le va a igualar.
1: Le va a alcanzar a General Calle.
0: Le va a igualar.
1: Pero vamos a suponer, General Calle es local. O ganado con J.A. es 56.
0: 56.
1: O ganado 12 de junio, J.A. 53. J.A. Deportivo Santaní 54.
0: Pero se va a poner ahí nomás porque va a quedar 6 puntos de juego todavía después de esta fecha.
1: Empatando General Caballero local contra el puntero Santaní.
0: Sí.
1: General Caballero va a ir a 54, no le va a alcanzar 12 de junio.
0: Así mismo.
1: Y el otro va a ir a 55.
0: Sí, así mismo.
1: El empate le sirve a los dos también.
0: Totalmente.
1: Venga, no me acuerdo. Eso no se quita en el
0: juego. Benjamín ya no tiene para mí chance. Va a jugar todavía 42, tiene. Sol de América tiene 41, pero ya sin chance también ya para ir chance. A primera.
1: Así es.
0: Esto en intermedia del fútbol paraguayo. Saluda a los chicos de la categoría sub-16. Mucha suerte. Al profe Cocherepio.
1: Sub-16.
0: A nivel local. Acompañar.
1: Nosotros vamos a estar la cobertura a través de YouTube. Vamos a estar
0: YouTube.
1: A través de YouTube vamos a estar en la cobertura sub-16, la selección Oetense contra la selección londinense.
0: Sí.
1: Saludos también a la gente de Nueva Londres.
0: Sí, sí, sí.
1: Radio Capital ahí se escucha. No quiero decir 100%, pero 99%, para no exagerar.
0: Sí.
1: Se escucha ahí Radio Capital en Nueva Londres. Así que éxito para los chicos.
0: Sí.
1: De la
0: que
1: selección
0: oetense
1: y la selección londinense. Sí, que gane el fútbol, que gane el mejor. Ya sabes
0: Ya añade. Feliz fin de semana, ya Guamate.
1: Viernes 9.
0: Que disfruten de lo que resta de la jornada. A navegar, se ha dicho.
1: El único de barco.
0: Muchachos,
1: vos sabés que he visto en las redes sociales MTI lancha o no es la lancha. pero se le va a multar. Porque viste que Joya Pop Pirueta. Supuestamente la hubo muy que ver la hoga ajeno. Pero no vaya
0: acá,
1: muy simpático se hay, o se va ahí, ¿verdad? Así es que nos vemos el lunes, si Dios permite.
0: Los Homa con nuestro mini Starling.
1: Los Homa.
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0: 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Ya que, oferta.
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0: Archie.
1: Archie Villacro. Ya soma.

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1: Bueno, 11 de la mañana con 9 minutos en Paraguay. ¡Cumbia! Vamos con la cumbia, la cumbia, la cumbia.
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1: Hacemos un bloque de cumbia, ¿eh?
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1: Me imagino que están ahí ya conectadísimos. Vamos.
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1: Vale, te comió Walter Peña. Caguazú, el amigo Walter Peña. Caguazú. Cero 971-1355-09. Gracias a la gente que están conectados con nosotros ahí. 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
1: Saludo grande ahí a los muchachos que están tirando a full audio, Vamos. Antonio, vale, ¿cómo es, Antonio? Saludo grande al amigo Antonio ahí.
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ahí está la nueva banda junto a Diana García, La nueva banda. El flechazo se llama este temazo, Bueno, 18 minutos de las 11 de la mañana.

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Papi Augusto Río, locutor, paico, siempre pende guapa, y que estoy viniendo a mí uno más, pete más, uno más, uno es igual a los de Paco Barrón y los sultos norteños, que de andas y ambas, pues nada, ambas, por hacer la derbe, nada, gusto, ja. Que ya gane los malos, pero en la ni en Bolivia y nada, cosillas, ja. O que hubiera tocado, lo veje. Yo soy Walter Ariel Peña en la ciudad de Caguazú.

28 minutos de las 11 de la mañana. Propiedad privada, me piden por ahí. Bueno, no hay problema. Propiedad privada. Ya enseguida. Saludo para Celeste, que está en sintonía. Siempre gracias, Celeste, por escucharnos, ¿eh?

0971-135509. Habilitadísimo. 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

0: sea, auto, ni en 2009 tuvimos una lágrima y un recuerdo del grupo Miramar.
1: Una lágrima.
0: Y en 2000. Resulta que pretendimos o piropear a cuñada.
1: Bueno, viernes. Arriba, señores.

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1: 39 de las 11. Vamos. Arriba. Esos parranderitos. ¿Te acuerdas la música?
2: Y mucho
1: la patas.

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Excelente tu programación. Como siempre, todos los días te escucho, dice. ¿Dónde? ¿En qué zona están? Vaya, en eso, Dios. Ya no mira y gusto ahí, ¿cuál hay gusto ahí? Vale, gusto a Yanmi.

0: soledad.
1: Muchas gracias, ve ahí la ayuda, ya, ya, puta, no hay problema. Así van a ir.
2: Lluvia en el tejado.
1: Acá donde. Temporal de amor, ¿verdad?
2: Calaride, es que tu gaita quiere decir, vaya a saber que.
1: Temporal de amor de. Los Greys.
2: 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Y al otro día, abogada de las.
1: ¿Eh? Bueno, balón, mi tajena.
3: Ya, pues, no hay problema. ¿Haciana eres?
1: Bueno, balón, mi tajena. Bueno. Brava, y lo miten. Cuarenta y siete ya de las 11 de la mañana.

0: Y esta es la canción Temporal de Amor de los Greys, La tristeza se irá. Ahí nos habían solicitado también, tema que pidieron los muchachos. ¿Hacia dónde? ¿Dónde está escuchando nuestro amigo el programa? Temporal de Amor de los Greys. Vale, Huguito.
1: Papi, Augusto.
0: Mata, güey.
1: Mopela, mire que tenga el gobierno esa.
0: Sí.
1: Y andas de chiste y mira, güey. A mi chama está imposible.
0: No creo, nomás. Mira tú.
1: Coge, tiene riola todos los días moscoso. Mosco, pijare, de caro, pijare. Todos los días moco. Pero hice la mi escuejona, viejo, la alcohol anónimo, me dice, pero mando de la escuela, ¿tais? O pega jada, güey. Y yo que, si no, se le hace curar, ¿tais? Pero oye, popete y no la upa deja despojada. Vengo, ofrecemos de un lado la directora castellano y la directora. O a Richard, la queja vino solo, dice. O no se cae y la y Orsillo y la copa ambos hacen. No con hielo, amigo.
2: La verdad. Se busca de che.
0: ¡Qué bárbaro! ¡Hugo, ya hacia! ¡Ya jacueteo! ¡No creo que no me da imposible vender allá, Hugo! ¡Menos malo ya jacueteo, Hugo!

0: No, creo que no me la iba así.
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Nos vamos. Hasta el lunes. Que pasen un buen fin de semana.

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0: arriba. El jinete locutor, Javier Buil. Para contratos, 0971-468-355.
1: Arriba. ¿Dónde se viene Yoatí? Nuestro saludo, nuestro aprecio de siempre a la gente hermosa, Yoatí. Arriba, arriba.

0: con ustedes, Javier Boyd.
1: Bueno, ya estamos aquí en la 101.7 Radio FM Capital, jornada el día viernes. Una jornada más de poder compartir este programa La Tradición Paraguaya. Bienvenidos al capítulo del viernes. ¡Arriba, Paraguay! Ya tenemos, aquí lo mitad. Me caña ye poigo y tu vaina. Bueno, señores, día muy

especial de poder compartir este programa La Tradición Paraguaya. Día viernes, a puerta ya de otro fin de semana. Y que nosotros ya estamos aquí para acompañarnos durante 60 minutitos. Sí, para disfrutar y conversar un poquito lo que se viene este fin de semana. Claro que sí, va con fin de semana ya potas y la novedad. Claro que sí, ya. Oye, preparamos a los amigos de Leiva y que van a estar, por supuesto, de fiesta patronal. Ya, por supuesto, que se viene para el día de mañana. Bueno, Leiva y 2026. Vamos a ver cómo se comporta el clima para el día de mañana, pero al menos todavía no se suspende. Vamos a estar conversando sobre eso. Ya estamos aquí en la 101.7 Radio FM Capital. 2 minutos ya de la hora 12 en toda la República del Paraguay. Ya habilitamos el 0971. 0971-468-355. Pepe, y que tú mañana está. Pues ahí se debe enviarse la pene mensajes, notas de audio, para que de esa manera podamos compartir este programa La Tradición Paraguaya. Bienvenidos al capítulo del día viernes. ¡Arriba! Vamos a escuchar Polka y Tereré.

0: Bueno, señores, jornada del día viernes. Esto que pinta que va a seguir lloviendo. Hoy te ve animal, cuidado, zapuca y pau a pasar, Caballuya, guamba, callá. Gentía de paite, porque sigue la nubosidad, sigue el amenazo. Eso es gentía de paite, la muy vacuera. Bueno, vamos a ver un poquito el pronóstico del tiempo, cómo se va a ir comportando lo que resta de la jornada. 24 grados tenemos aquí ahora, 100% de lluvia. Esto que va a seguir. 27 grados, Peña Guajata, este día. Mañana tenemos una probabilidad de 35% de lluvia. Para el domingo,
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0: Amámeme, hago fin de semana y... En la semana que viene. Bueno, señores, edición día viernes. 0971-468-355, el vínculo de comunicación aquí en radio. Pueden ir enviando sus mensajes, notas de audio. De esa manera podamos conversar, disfrutar, compartir, sí señor, nuestra música, nuestra cultura popular a través de lo que hacemos aquí en radio, que siempre nos acompañamos con buena propuesta musical. Número a Pope, ya. Ya Muñe Pruma, Cuaco, te envía Pop. 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

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Ahora los campos, por ejemplo, se van a empezar a llenar de agua porque se viene una época lluviosa. Vamos a tener un verano, o sea, primavera, verano que... El fenómeno del niño que pronostica que va a llover bastante. Así es el pronóstico, ¿eh? Así que hay que empezar a abrir la, limpiar las, en este caso los canales para que el agua pueda circular, para que el campo no se llene de agua o de repente los barrios. Oye, vos tengan amigos y nada. De servicio. 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

7 sobre 2 y el chamamé. En esta jornada muy especial, día viernes, a puerta ya de otro fin de semana que se viene con todo. Y mañana estamos con la gente de Leiva y...

0: Pugliese.
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0: y para que la fiesta no termine, en Los Enganches, DJ Charlie's Fran.
1: DJ Charlie's.
0: Sonido Láser Disco. 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
2: Bueno, vamos a levantar un poquito el ritmo de este día viernes. A mal tiempo, buena cara. O clina la mitad, pero con toda la actitud positiva, con toda la buena onda. Estamos aquí en la 101.7 Radio FM, capitán. Vamos a saludar a los amigos que están en sintonía. Nuestro amigo Fermín. Fermín, la doy copa, bebé, sea. De tarobado, ño, y no van de maca, ya. Opo, ay, yo acá, Maca ya salía, y por lo menos, pues, hizo el yagua, Te montó, pues, usas de yagua, Fermín, Me daño y te la solución,
0: Este es el estilo único de...
2: A nuestro amigo Alexi Torres, desde Pochero, Guayaquil, más bien,
3: Mirando amigo Javier Viña, tomando el programa Pochero, Guayaquil, perdón, no estamos mirando amigo...
2: Ahí está nuestro amigo Alexi Torres, saludos. Alazo de jinete Pochero Guayaquil. Nuestro amigo Pedro Cáceres, hola amigo, estamos en sintonía por casa. Te puedo pedir una música si es mi guaraní, potillaje. Muy lindo el programa. Saludos a nuestro amigo Pedro Cáceres. Sí, ya poquita su yanga. Tenemos la 100.000 guanipos, tía. Bueno, invitación también para el sábado 17. Para el próximo sábado, si el tiempo se presta, vamos a estar con la gente de San José de los Arroyos. Sí, Aso de Jinete San Francisco. Se está preparando a full para lo que va a ser su jineteada. El sábado 17 arrancamos a partir de las 14 horas con la monumental jineteada. Seguido de baile popular, tres agrupaciones de primer. Venus Disconcert, el sonido. En su escenario, la super banda de Guatemala a primera hora. Martinense, segunda hora. Banda 25 a tercera hora. Y ahí vamos a estar animando con los mejores animadores también. Ya ayer preparamos y nada. Para lo que va a ser a full, y acá San José de los Arroyos. Saluda ahí a todos los muchachos que están trabajando a full también están trabajando por el local, procurando poner en óptimas condiciones.

0: Bueno, saludo también a los amigos del departamento del Guairá, que están en sintonía del programa como siempre también. Ya nos preparamos para el 15 de noviembre, vamos a estar por ahí, en el departamento del Guairá, por supuesto, para compartir con los amigos EP Producciones, nuestro amigo Edgar Portillo, que va a estar de feliz aniversario también para lo que va a ser entonces el querido amigo Edgar Portillo. 22, nos vamos de vuelta a Paso Yovai, Villajada, el 22 de noviembre. Bueno, aquí está el tema 100.000 guaraní, potida para nuestro amigo Pedro Cáceres.
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0: Bueno, seguimos aquí en la 101.7 Radio FM Capital. Queremos hacer también la invitación para lo que va a ser el 31 de octubre. La reinauguración del corral Corpus Christi de Nueva Australia, Capillita. Con una monumental corrida, trozo seguido, baile popular. Ya se prepara el sonido de Dice Record en su escenario. Vamos a tener a la agrupación obetense, cuadrilla Hermanos Escobar de La Pastora, los bravísimos ejemplares de, en este caso, Diosnel González y Darío Enciso, que están cediendo los ejemplares para el próximo 31 de octubre. A partir de las 21 horas, la monumental corrida atroz. Invitación para todos los amigos para apoyar a la comisión Corpus Christi en este mes de octubre. Ya está para el mitad.
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0: Nuestro amigo Kevin Campuzano. Saludos, amigos. Vaya, Kevin, va al aporte. Operativo 17 de octubre, San José, Los Arroyos. Y acá.
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0: A full time.
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0: Line. Nosotros estamos en Leiva y mañana lo que va a ser la monumental corrida atroz patronal en honor a la Santa Patrona Virgen del Rosario.
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0: Sí. Cuadrilla Hermanos Escobar, en este caso cuadrilla El Coloso Paraguariense, los bravísimos ejemplares de Ganadera Bolibuster, están preparando buenísimos ejemplares, ¿eh? Y sonido láser disco, se prepara también banda show La Pastora y banda red, con banda red nosotros vamos a estar por ahí. Sí, señor. Animadores, Jorge Chávez, Edgar Romero, a puro toro. Y Javier Buida, para lo que va a ser el baile popular, ya llegó que vamos a comer, va a ver lo mismo. Después nosotros nos vamos al día siguiente, domingo 11, Iribucuá, La Paraguay, ¿eh? Nos vamos en Iribucuá, primera hora, segunda hora, venimos para lo que va a ser Santo Domingo, Guayaquicuá. El día siguiente, el domingo, ahí me paité, preparado, vaina, depende del clima nomás ya para...
2: Agrupación.
0: Que esto sea, todo lo que se viene este fin de semana sea una fiesta total.

Bueno, señores, nuevamente la invitación para el día de mañana. Vamos a estar en Leyva y si el tiempo se presta para la monumental corrida trozo y baile popular ayer, en honor a la Santa Patrona Virgen del Rosario. Saludos ahí a los organizadores que se están preparando ahora. El sábado 17 vamos a estar con la gente de la ASO de Jinete San Francisco y acá San José Los Arroyos. ¡Qué monumental jineteada que se viene, sí, señor! Con tres agrupaciones de primer nivel. La Super Banda With Me. Segunda hora Martinense. Tercera hora Banda 25. Venus Disconcert. Los mejores presentadores de la República. Y ahí vamos a estar presentando también a las diferentes delegaciones ecuestres que van a estar presentes. Sí, señor, ya preparamos a full. Y el 31 de octubre se viene también dos eventos. Nosotros vamos a estar en la jineteada, lo que es Quinta Bernal. Y luego Capillita Nueva Australia, Corpus Christi. Se viene su corrida todo.

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Bueno, señores, 45 minutos, la hora 12 en toda la República del Paraguay. Nosotros que seguimos compartiendo aquí el programa con buena música para siempre acompañar esta edición del día viernes.

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0: Bueno, señores, la invitación nuevamente de vuelta para mañana. Sí, con toda la artillería vamos a estar mañana en lo que hace la I-2026 Monumental Corrida Toros Coloso Paraguayense. Ejemplares de ganadera Bolibuster, sonido láser disco. Primera hora, banda show La Pastora. Segunda hora, banda red, y con banda red vamos a estar ahí Jorge Chávez, Edgar Romero, Amburo Toro, los animadores para la corrida Tros, y luego Javier Witt para el baile popular. El próximo fin de semana nos preparamos también para compartir con los amigos de la ASO de Jinete San Francisco, de acá San José, Los Arroyos. Qué monumental jineteada que se viene, ¿eh? La super banda With To Me, Martinense, banda 25, Venus Disconcert, los mejores animadores,
1: los amigos de San...
0: del Paraguay.
1: Saludos.
0: Ahí vamos a estar entre ellos también. Javier Weider recorriendo el país.
1: La radio. Wilson.
0: Gracias a todos los amigos que siempre también confían en nuestro trabajo, en nuestra animación.
1: Los amigos callan.

0: señores, de a poquito estamos llegando a la parte culminante de este día viernes.
1: Agrupación.
0: Deseando a cada uno de los oyentes, claro que sí, lo más profundo de nuestro corazón, que este fin de semana sea un fin de semana de mucha alegría en el seno familiar, de poder compartir, de poder disfrutar sanamente lo que es nuestra vida, nuestra familia. El deseo aquí desde el programa. Nosotros de a poquito nos estamos despidiendo para volver, señor, el día lunes por aquí por la radio. Si el tiempo se presta, mañana estamos en Leyva y el domingo nos vamos en Iribucuá. De Iribucuá venimos a Santo Domingo, Guayaquicuá. Vamos a estar por ahí. Señores, nos despedimos, como siempre, agradeciendo al supremo hacedor, nuestro Dios, que tiene la varita mágica. A pesar de que a veces es un poco difícil la situación, confiar en Dios por sobre todas las cosas. Buenas tardes, feliz fin de semana.

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Bienvenidos, bienvenidos, mi querido oyente picaranautense, en este cuarto capítulo de esta semana de esta subprogramación perteneciente al día de hoy, jueves. Como siempre, muy contentos, agradecidos a todas las personas que ya se hace sentir antes de que lleguemos aquí en la radio. Cantidades de personas que ya están llamando, algunas personas que ya tienen ya agendado nuestro teléfono, otros que ya están con nosotros a través de redes sociales también. Por supuesto, aquí también la presencia de este gran maestro que es el profesor Douglas y las profesoras que siempre acompaña también. Y lo demás maestros espiritualistas que son padres, hermanos de cada uno de ustedes. Abrimos nuestros brazos, las puertas de nuestro templo para que ustedes puedan abrir sus mentes, mirar hacia el horizonte y tomar decisiones que lo lleven al éxito, a la felicidad, al progreso y a escalar hasta sentirse realizada con sus objetivos. Sabemos que hay tantas personas, muchísima gente que nos llama, nos comentan que están pasando malos momentos en sus empresas, decaimiento en el trabajo, atadura en la familia, sufrimientos en el amor, familias, pareja que años de compartir juntos se están separando, negocio que está estancado, la suerte no le acompaña, todo lo que hace le sale mal. Lo llaman muchas personas jóvenes, profesionales, que nos dicen que no tienen suerte en el amor, que no tienen seguridad con su pareja.

pareja que no sabe qué hacer, no saben qué decisiones tomar. 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Hay muchas personas que sienten que la casa parece que hay una fuerza pesada, no se halla más la casa, parece que está estancado, atado, no, la suerte no la acompaña. 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Mucha gente está siguiendo y están recibiendo mensajes motivadores, así también a través de Instagram. Están llegando los mensajes. Aquí el profesor Douglas ya me pasa los teléfonos. Muy contentos. Muchísima gente haciendo consultas, haciendo preguntas. Y gracias a Dios, muchas personas están cambiando su vida, están cambiando su suerte. Y queremos que vos seas las próximas. Queremos que vos también abra tu mente, miren hacia el horizonte y digan, yo puedo. Y a ver qué dice este mensaje. Dice, maestro, yo soy Pedro. ¿Será que vuelvo con mi pareja? Tenemos una relación de 7 años. Hicimos los análisis, Pedro, y según la fotografía, ya no vuelven más juntos. Ella está decidida y además, hace como 5 meses ya venían teniendo contacto con una persona que fue su compañero de trabajo. Lamento decírtelo eso, pero ya no vuelve a tu lado. Más bien, ella se está queriendo alejar más porque quiere hacer un viaje muy lejano. Y pronto para encontrarse con esta persona. Otro trabajo que llega y dice, profesor, gracias por ayudarme. Estoy muy feliz de que ustedes me ayudaron con la profesora y el profesor Douglas. En mi empresa estoy avanzando muchísimo más. Está llegando nueva maquinaria, estoy teniendo nuevos proyectos. Agradezco a Dios por conocer profesionales como ustedes que me desataron la atadura y gracias a eso empecé a crecer. Y agradezco también a la esencia consagrada. Y hablando de la esencia consagrada, esta semana, la próxima semana, hoy es jueves, cuarto capítulo de esta semana, estaremos entregando a todas las personas que llegan este material único, consagrado y magnetizado para positivismo, para la suerte, para algo que le ayude. Muchísima gente está llevando como mecánicos, carniceros, chapistas, peluqueros, padres de familia, jóvenes inclusive para la suerte, porque algo que le acompañe, algo que le dé magnetismo, algo que le dé positivismo. Así que aprovechen, no esperen más para mañana, no dejen más lo que se pueden hacer hoy. Hoy es el día en que ustedes tienen que decir, hasta aquí llega esta atadura que tengo. Quiero cambiar mi vida, quiero ser feliz con la persona que amo, quiero crecer, quiero progresar, quiero que todo lo que puedo hacer me salga bien. 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

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Otro mensaje que llega dice: maestro, quiero realizar un viaje y estoy con mucha duda. Por favor, si puede orientarme. Aquí le envío mi foto. Yo soy de Piscis, tengo 37 años. Hermano cristiano, no haga ese viaje, le va a tener pérdida económica. No haga eso. Además, es un viaje muy delicado que está pensando hacer. Muchísimas gracias. Otro mensaje que llega dice: quiero volver a Paraguay, quiero abrir un negocio y estoy con mucha duda. Me llamo Ángel. Ángel, no dudes, mi hermano, pero espere más. Espera al menos 2 años más. Yo sé que no está en el país. Y vení, te vamos a entregar la esencia y abrí ese negocio que tanto quisiste. Y vas a crecer, vas a salir adelante en poco tiempo. Otro mensaje que llega dice: profesor, no salgo de enfermedades. Cuando yo me curo, se enferma mi hijo. Hace como 3 meses, mi marido cayó en la cama. Estuvo casi 15 días. Estuvo hospitalizada. En la casa hay mucha atadura. Y vení urgente, hermana, porque veo que tu casa fue víctima de brujería por parte de una ex cuñada que vos tuviste. Ya falleció esta señora. Tuviste mucho conflicto, hasta judiciales con ella. Y vos sos una persona que no crees tanto. Hay mucha gente como vos que dice que no cree, pero sufre, fracasa, no le sale nada, no sale de enfermedades, pero dice que no cree. Y vos, no quiero que crea, quiero que vea tu realidad. Yo sé que sentí y viví tu realidad, pero yo te quiero demostrar ¿dónde está ese mal? Yo sé que tenía una planta de aguacate ahí, al costado derecho de la casa. Y ahí está enterrado en un frasco de vidrio de boca grande. Vas a encontrar muchas cosas que te va a sorprender. En menos de 40 centímetros, ni 30 centímetros. Ahora mismo, si es posible, cavá y vas a encontrar. 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Otro mensaje que llega dice: profesor, yo consulté con ustedes hace 14 años. Yo soy de Mingahuasú. Cuando eso me dijiste que no vendiera mi casa y que cuidara mucho de mi esposa. Porque cuando eso yo viajaba mucho, me dijiste para que no viajara más también por cuestiones laborales. Porque si no lo hacía eso, iba a perder a mi señora. Y todo sucedió así como me explicaste, profesor. A los 2 años de aquel entonces mi esposa me abandonó. Vendí mi casa antes de la separación. Ella viajó a Europa, formó otro hogar. Desde esa vez no me sale más nada, profesor. Y me dijiste que yo necesitaba abrir un camino, necesitaba una liberación, pero yo no creí. Y hoy en día me siento perdido y fracasado, profesor. Y me gustaría que me ayude. Por favor, espero que no sea tarde de mí, me dice. Y vos sabés que, y quiero decirle a todos los oyentes que están escuchando la radio también, que muchas personas dicen que no creen que alguien pueda perjudicarle. No se olvide que existe el mal. Así como existe el bien, así como hay gente mala, envidiosa, entre familias a veces existe eso. Y mucha gente no cree que fueron víctimas del mal y se dan cuenta recién cuando está en el pozo, en el fondo. Y eso no queremos que a ustedes le pasen. 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Ayer tuvimos mucha gente de la zona de Pueblo de Dios, de la zona de Inú, también muchísima gente llegaron, de Vaquería, de la zona de Coronel Oviedo, Cecilio Báez. Muchísimas gracias a la gente de ciudades aledañas, orillas de Caguazú, como así también la zona de Paso Yovay. Muchísimos mineros agradecidos, muchísima gente que se dedican a las minas. 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

nos dice, el año viene, lleva la esencia consagrada, este te va a ayudar muchísimo. Y yo sé que vos sos una persona emprendedora, pero la suerte no te acompaña. Vamos a poner punto final. Hoy es jueves, aproveche para que la próxima semana sea ya una semana totalmente diferente para vos y también para tu familia. Otro mensaje que llega dice, profesor, estoy conociendo a una persona, quiero saber si me va a convenir. Tengo 23 años, soy de Piscis, él es de Acuario, hermana pisciana. Vio que él es un hombre ya más de 30 años, no importa la edad, el amor nace cada día. Y él es un buen hombre. Pero veo algo también en tu vida de que vos estás con una persona desde hace casi 4 años. Una persona mayor, más de 50 años. Y te prometió un viaje, te prometió cambiar tu vida, inclusive vivir en otro país, algo que él no va a cumplir. Y ese hombre que estás conociendo es un buen hombre, quiere algo serio a tu lado. Inclusive veo que pueden tener 2, 3, 4 hijos. Pero trata de cambiar tu forma de pensar. Vos sos una persona que te deja llevar muchísimo, influenciar por tu familia, principalmente por tu padre. Y esto te puede llevar a traer mucho conflicto con tu futuro marido. Así que vení junto a nosotros esta semana. Mañana viernes estamos en Ciudad del Este, kilómetro 4. Vamos a asesorarte, a encaminarte, a tomar decisiones que te lleven al progreso. Porque yo sé que con este señor vas a cambiar tu vida, a quien ahora le estás conociendo. Vas a mejorar tu vida, tu calidad de vida económicamente y sobre todo una seguridad que te va a dar paz en tu vida. Pero no te veo enamorada porque realmente algo no está bien contigo. Estamos tan contentos. Aquí el profesor Douglas me dice que está llegando muchísimos mensajes. Muchísimas. A ver qué dice otro mensaje. Profesor, reservame turno para el día miércoles en Caaguazú. Los días miércoles estamos en Caaguazú. Le esperamos los días miércoles. Otro mensaje que llega dice, gracias por ayudarme, profesor. Estoy bien. Recuperé mi tranquilidad y mi paz interior. Estaba desesperado porque estaba a punto de separarme con mi pareja. Inclusive ella llegó a tener contacto con otro hombre, pero todos quedaron atrás eso después de su ayuda y una buena conversación con mi señora. Estamos muy felices y sobre todo parece que nos queremos más ahora. Dice, qué lindo realmente. Y esto pasa a muchas parejas. La relación se enfría, ya no es la misma cosa. A diario nosotros recibimos personas que nos dicen que no quiere más que su pareja le toque, que le rechaza, que se pone nerviosos, nerviosa, que no se vaya a la casa. 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Otro mensaje que está llegando, que son muchísimos, dice, profesor, me gustaría que me hable de mi futuro, según mi signo, dice, tengo 32 años, soy de Sagitario. Hermana Sagitariana, veo que hace 12 años que está con tu marido, tiene 2 hermosos hijos, y vos le dejaste de amar, conociste a un hombre con compromiso, ¿verdad? Te enamoraste de este hombre, y veo muy incierto tu futuro, además veo que puede aparecer un viaje, porque veo que tenés un pariente en Europa, muy cercano. Y lo más probable es que vas a viajar porque ya no te sentí bien contigo mismo, ya no te hallé en la casa. Me gustaría que nos visite porque podés tomar decisiones equivocadas que podés lamentarlos. Así que te esperamos esta semana en Ciudad del Este, kilómetro 4. 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

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Otro mensaje que llega dice: profesor, quiero retomar mi tratamiento, hace 4 años que dejé. Quiero saber si se puede. Claro que sí. Aquella persona que ya consultaron con nosotros años anteriores pueden volver a consultar ahora y retomar su tratamiento, porque uno pierde tiempo, pierde dinero también al mismo tiempo, pero no trabajar todo eso, entonces pueden retomarlo y culminar y hacer un cerramiento al tratamiento para que vea también los resultados más positivos, más fuertes. Ayer justamente llegó un señor en Caguazú después de 7 años y gracias a Dios hoy me comentó que amaneció diferente, ya no dormía por las noches, inclusive se despertaba a las 2, a las 3 de la mañana, no dormía más, hoy me dormía hasta las 8 de la mañana, me dice, y esto nos motiva. Vemos que tanta gente que trabaja en el campo, no le sale nada, se le mueren los animales. Aquí, por ejemplo, llegó un mensaje, dice: profesor, yo soy de Campo 9, yo soy colono, no me sale más mi trabajo, te vamos a ayudar. 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Otro mensaje que llega dice: yo soy comerciante, profesor, veo estancado mi negocio. No es la misma cosa de lo que fue hace como 2-3 años. Vení y llevar la esencia. Veo que hay una carga muy pesada en ese lugar. Y también veo que tenés un funcionario que es tu sobrino. Aleje de tu local ese, de tu caja, de tu administración, porque te está trayendo pérdida económica. Si quieres ver con tus propios ojos, verifique la cámara. Así que muchísimas gracias y te esperamos para llevar la esencia consagrada esta semana en nuestro consultorio. No pierdan más tiempo. Otro mensaje que llega dice: profesor, gracias por ayudarme. Yo soy un trabajador de redes sociales. Todo me sale bien desde que ustedes me están ayudando. Gracias por todo, dice. Otro mensaje dice: yo soy funcionario del gobierno. Gracias por su ayuda. Estoy avanzando, estoy escalando. Y todo lo que hago me sale bien, dice. Muchísimos funcionarios públicos, muchísimos profesionales, médicos, abogados, ateos, personas que no creen, inclusive se acercan este año, sobre todo de esfuerzos, de experiencias, de trabajos, en nuestro consultorio en Ciudad del Este. 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Otro mensaje que llegue dice: profesor, quiero que me hable de mi vida. Tengo 19 años. Soy del signo de Virgo, hermana virginiana. Vemos un futuro muy importante en tu vida. Vas a conocer, yo sé que está con un muchacho muy joven de tu edad. Le vas a dejar, te vas a separar de este hombre. Vas a conocer a un hombre de 50 años. Yo sé que ya le está conociendo por teléfono, a través de una amiga tuya. Este señor quizá no se va a quedar contigo eternamente, pero te va a dar un apoyo importante para tu crecimiento personal y económico. E inclusive te va a apoyar a seguir una carrera que siempre soñaste. Y te va a tratar muy bien. Yo sé que te sentí muy vacías, inclusive desanimadas, desmotivadas en la vida, pero te espera un futuro hermoso. Así que gracias por escribirnos. Otro mensaje que llega dice: profesor, quiero saber si voy a volver con mi pareja. Sufro mucho por él, no sé qué hacer. ¿Será que ya me dejó definitivamente? Tengo 25 años. Soy de Aria, hermana Ariana. Agradecele a Dios que se haya alejado de ti este hombre. Vos tenés una mente tan flaca, tan pequeña, que querés volver con ese hombre. Ese apego que no te conviene. Te espera otra vida mejor. Te espera una alegría en tu vida. Hombre que te va a proteger, cuidar y acompañarte con tus proyectos, con tus objetivos. No como este que solamente te hace llorar, quebrantar y sufrir. Madurá, despertate, no sea tonta. Siempre jugó con tus sentimientos y lo único que lograste con él en este año de pareja
sufrir, llorar, pasar malos momentos y noches sin dormir. Y

Hay personas así, ¿verdad? Sufre por alguien que no le sirve, no le conviene. Cuando una persona ve que no le funciona, no le conviene, ve las causas, el por qué. Por ejemplo, también tuvimos casos de personas que no se entendían, se habían peleas por culpa de que había gente que no quería fueran felices. Fueron víctimas, por ejemplo, ayer, anteayer, el martes, en Ciudad del Este, recibimos una pareja que fue víctima de una brujería y aborrecimiento de parte de su ex. Por eso, porque los dos se aman. Y muchos fueron víctimas del mal, de brujería, de macumba. Recuerde que así como hay profesionales como nosotros, yo sé que muchos de ustedes no van a creer en la falta de conocimiento mismo. En este trabajo, espiritismo es como el dinero. Sirve para hacer el bien y para hacer el mal, así como el dinero. Nuestro conocimiento depende de dónde viene, de dónde nace. Nosotros estamos para servirte, para liberar, limpiar, orientar, encaminar, como hiciera un padre con sus hijos. Hay espiritistas que utilizan su conocimiento para brujería, atadura, perjuicio de los demás, separación de familia. Y el dinero es lo mismo. El dinero sirve para, por ejemplo, para ayudar al prójimo, para apoyar a personas que necesitan, enfermos, como así también sirve para apoyar, hacer cosas feas, comprar armamentos, perjudicar al prójimo. Y hoy es el momento que usted tiene que tomar una decisión clara y claves en su vida y decir, quiero crecer. La vida es muy corta, pero es maravillosa y hermosa. Es hora de decir, quiero crecer, quiero triunfar, quiero mejorar mi empresa, quiero abrir un negocio, quiero emprender, quiero ser feliz con mi pareja. 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Ayúdeme, ya consulté con muchos doctores, me pidieron muchísimos estudios, resonancia magnética, pero cada día estoy sufriendo más y en los últimos 3 semanas ya no puedo mover la pierna también. Por favor, me llamo Francisca. Hermana Francisca, veo que ya tenés tus 57 años, joven. Está con ganas de trabajar, pero no pude hacer nada. Veo que realmente los médicos quieran ayudarte. Lo que le voy a pedir, escuchar a su médico de cabecera, alimentate bien. Vos te alimentás muy mal. Pero vení también en nuestro consultorio, te voy a hacer una liberación, porque fuiste víctima de una brujería en Salto del Guairá. Al lado de tu casa, yo sé que hasta ahora tenés tu casa allá, ahora estás viviendo en la casa de tu hermana. Tenía una pareja vos, ¿verdad? Saliste como 7 años con él. Y de ahí vinieron los problemas, hasta inclusive veo que en esa casa se le hizo un daño muy fuerte. Es por eso que nada te sale, inclusive tenía una hija también que está con muchos problemas, que perdió muchísimo, que vive en esa casa. Yo le voy a ayudar, no necesitas dinero, solo quiero que venga lo más pronto posible. Vamos a hacer una limpieza espiritual, una liberación. Hay mucha gente que está sufriendo enfermedades desconocidas. Muchísima gente que no sabe lo que tiene, van a médicos, hacen los estudios, no les sale nada. Y le aconsejo que consulten con su médico de cabecera. Escuchen a los profesionales que consultan. Ellos están para servirlo también. Y hoy es el momento en que ustedes tienen que abrir su mente, mirar.

tardes, sean todos bienvenidos. Damos inicio a una edición más del programa La Voz de la Liberación, programa perteneciente a la Iglesia Pentecostal Dios es Amor, que cuenta con su sede mundial en la Avenida del Estado número 4568 en San Pablo, Brasil. Nuestra primera sede nacional se encuentra en la Avenida Colón, en la esquina Piribebuy, Asunción, Paraguay. Está bajo la responsabilidad del pastor Ireneo Palacios. Nuestra sexta sede nacional se encuentra en la ciudad de Caaguazú, en el barrio Ciudad Nueva 1, sobre la calle Fulgencio Yegros, y está bajo la responsabilidad del pastor Daniel Ledesma. También contamos con nuestra sede regional aquí en la ciudad de Coronel Oviedo. Está ubicado a 1500 metros de la rotonda del cruce internacional camino a Villa Rica, detrás mismo de la distribuidora Servepar. Se encuentra bajo la responsabilidad de que les hable y les saluda con la paz de nuestro Señor Jesucristo, el pastor Antonio Ledesma. Sean todos bienvenidos, amados oyentes, queridos amigos, a una edición más de esta programación del día de hoy. Programa La Voz de la Liberación, hoy día viernes. Viernes de mucha bendición, donde vamos a estar compartiendo con ustedes las informaciones, todas las informaciones acerca de la obra del Señor que se realiza en nuestra Iglesia Pentecostal Dios es Amor. Así que mantente en sintonía de esta programación que en instantes más vamos a estar ya compartiendo todo lo concerniente a las actividades en nuestra Iglesia Pentecostal Dios es Amor. Entonces, amados y queridos oyentes, vamos a compartir una alabanza. En este momento vamos a compartir una alabanza dando comienzo a esta programación, y ya estamos ya compartiendo todas las informaciones acerca de la obra del Señor. Así que mantente en sintonía de esta programación.

Muy bien, amados y queridos oyentes, así estamos compartiendo hermosas alabanzas a través de la 101.7 FM Capital. Ya en este momento quiero ya compartir con ustedes todas las informaciones acerca de la obra del Señor. Hoy día viernes estamos en un culto maravilloso, en un culto muy especial, que es el culto de liberación total. Estamos en el inicio, en el primer viernes de esta campaña, La Sangre de Jesús Tiene Poder. Estamos preparándonos con toda la fe, con toda la expectativa de lo que va a ser hoy día viernes en nuestra iglesia pentecostal Dios es Amor a partir de las 19 horas. Vamos a estar ya con la oración, ya vamos a estar preparándonos porque vamos a iniciar esta campaña que va a ser de liberación y milagros en nuestra iglesia pentecostal Dios es Amor. Invitamos a todo el pueblo.

pueblo de Coronel Oviedo, sus alrededores, todos los, el pueblo católico, el pueblo evangélico, personas enfermas, personas que están sufriendo de alguna dolencia, de algún mal en su vida, problemas familiares, económicos, matrimoniales. Hacemos este llamado especial para que usted pueda prepararse con toda la fe y venir a compartir con nosotros esta noche de liberación, esta noche de milagros, iniciando la campaña La Sangre de Jesús Tiene Poder. Será una campaña de liberación y de milagros donde el poder de Dios se estará manifestando de una manera muy poderosa. Así que, amados y queridos hermanos, jóvenes, familia en general, venga a participar con nosotros hoy día viernes. Nuestra iglesia pentecostal Dios es Amor se encuentra en el barrio José Alfonso Godoy, fracción San Jorge. Se encuentra a 1500 metros de la rotonda del cruce internacional camino a Villarrica, detrás mismo de la distribuidora Servepar. Entonces, amados oyentes, amigos, hermanos que nos están acompañando, será una noche imperdible, será una noche de grandes bendiciones. Yo mismo, el pastor Antonio Ledesma, voy a estar en el santo altar predicando la palabra y haciendo la fuerte oración en favor de cada persona. Y estaré también haciendo la unción especial con el aceite santo. Será una noche de muchas bendiciones. Dios estará operando maravillas. Voy a estar orando por medio de las profundas revelaciones del Espíritu Santo y cualquier problema, enfermedad que usted esté enfrentando en tu vida, la mano de Dios estará rompiendo esas cadenas, la mano de Dios estará operando maravillas en tu vida. Tal vez usted dice, pastor, hace muchos años estoy sufriendo de una enfermedad en esta parte de mi cuerpo. Tal vez estás sufriendo los huesos, estás sufriendo los riñones, estás sufriendo de enfermedades en la sangre, enfermedades en otras partes de su cuerpo y estás siguiendo tratamientos, has visitado los doctores, has hecho tratamiento, has visitado muchos especialistas, pero no has encontrado o no has visto una mejoría en tu vida. Yo quiero decirte, mis queridos hermanos, amigos, oyentes, que el Señor Jesucristo tiene una bendición grande preparado para tu vida, preparado para tu salud. Nada más participa con nosotros, haga su esfuerzo y venga a participar en este culto maravilloso, en este culto especial de liberación, este culto especial de sanidad, de liberación total en nuestra iglesia pentecostal Dios es Amor, porque hoy día viernes es el día preparado, es el día señalado donde vamos a hacer la oración especial, especialmente en favor de los que están sufriendo de cualquier enfermedad. Tal vez estás sufriendo de alguna brujería, de alguna maldición, hechicería, obras malignas que se ha hecho justamente para destruir tu familia, tu economía, tu salud, tu bienestar familiar. En la mano de Dios quiere hoy bendecir tu vida, liberarte de esa atadura, porque así dice en el Evangelio de Juan, capítulo 10, versículo 10, que el ladrón no viene sino para matar, hurtar y destruir. Mas yo he venido, dice el Señor, a dar vida y vida en abundancia. Por eso estamos haciendo este llamado, porque es la palabra de Dios que garantiza el milagro. Es la palabra de Dios que garantiza la sanidad, que garantiza que usted sea bendecido, que usted sea sanado, que usted sea liberado por el poder de Cristo. Por eso en este momento yo te hago este llamado para que usted se prepare, para que usted haga su esfuerzo, para que usted se prepare con su familia y venga a aprovechar este día y venga a aprovechar esta oportunidad y participar hoy día viernes en este culto imperdible de liberación y de milagros. Culto de liberación y milagros hoy día viernes a partir de las 19 horas de la tarde noche. Vamos a estar haciendo la oración fuerte a tu favor y Dios garantiza el grande milagro. Amados y queridos oyentes, también nos preparamos
para un domingo muy, pero muy...

muy especial. Un domingo en favor de la familia. El culto de los días domingos es el culto en favor de la familia. Y estamos preparándonos para un domingo imperdible, para un domingo extraordinario, porque estamos en el proyecto Yo Más Uno. El proyecto Yo Más Uno. Estamos preparándonos para poder tener nuestro culto este día domingo con la presencia todo especial del pastor José Domingo Arca. Usted dice, pastor, ¿en qué consiste el proyecto Yo Más Uno? Bueno, en estos últimos días estuvimos realizando los cultos en los barrios de la ciudad de Coronel Oviedo. Estuvimos en el barrio Huelita, estuvimos en el barrio Villa El Maestro y también de Capitán Roa. Estuvimos haciendo cultos caseros donde muchas almas llegaron, donde muchas familias participaron. Entonces, nosotros estamos haciendo estos cultos a modo de evangelización y estamos preparando un culto central donde todas estas personas que hemos evangelizado y llevado la palabra, la oración en favor de sus vidas, estarán presentes este día domingo en el proyecto Yo Más Uno, porque es un culto dedicado a la salvación de las almas, a la sanidad y a la liberación. Entonces, este día domingo será un culto muy especial, presencia del pastor José Domingo Arca. Voy a estar también yo en el Santo Altar también, apoyando en la oración de liberación y de milagros. Una tarde imperdible a partir de las 2 de la tarde. Los días domingo el culto es a las 2 de la tarde. Así que, amados y queridos hermanos, oyentes, amigos que nos están sintonizando y los que nos están acompañando a través de la página, que pueda prepararse con toda la fe. Prepárate con toda tu familia, haga su esfuerzo, tómese tiempo y participa este día domingo a las 14 horas. Usted dice, pastor, me gustaría ir en los cultos, estoy enfermo, estoy con problemas en mi casa, no hay entendimiento, presentimos que hay una obra maligna que está atacando nuestro hogar, pero los días viernes me es difícil porque estoy un poco retirado, un poco lejos de la iglesia y venir de noche me será complicado. Entonces, domingo es tu oportunidad. Los días domingo a partir de las 14 horas, donde vamos a hacer también de igual forma las fuertes oraciones de liberación y de milagros. Y nada más, haga su esfuerzo, participa con nosotros, venga con toda tu querida familia, porque el milagro de Dios estará entregando la bendición. La mano de Dios estará operando el grande milagro en tu vida.

Ya tenemos ya 48 minutos de la hora 13 en todo el territorio nacional. Amados y queridos oyentes, a prepararse con mucha fe, a prepararse con toda la expectativa, con toda la fe puesta en la mano de nuestro Señor Jesucristo, con toda la fe puesta en el poder de Dios. Vamos a participar hoy en esta poderosa campaña. Venga, vamos juntos a compartir este primer día, primer viernes de la campaña La Sangre de Jesús Tiene Poder. Es una campaña de guerra espiritual, es una campaña de sanidad, una campaña de milagros y de liberación. Así que hacemos este llamado para que usted se pueda preparar, para que usted pueda participar con nosotros. Este día es imperdible, este día es un día muy especial, preparado por el Señor, para que podamos juntos reunirnos a recibir la bendición de Dios. Nuestra iglesia Dios es Amor, en la ciudad de Coronel Oviedo, nuestra sede regional se encuentra a 1500 metros de la rotonda internacional camino a Villa Rica. Se encuentra detrás mismo de la distribuidora Servepar. Nada más entrando de la ruta número 8, entrando 300 metros al costado de la distribuidora Servepar, ahí se encuentra nuestra iglesia pentecostal Dios es Amor. A partir de las 19 horas ya estamos comenzando la oración. Las puertas de la iglesia ya están abiertas, aguardando la presencia de cada uno de ustedes. Todos serán bienvenidos y la mano de Dios estará bendiciendo la vida de cada uno. La mano de Dios estará operando grandes milagros a favor de cada familia. No hay más entendimiento, hay problemas, hay quebrantos, insomnios, perturbaciones, aflicciones en tu vida. Todo esto será reprendido por la mano del Señor. Todo esto será reprendido por la sangre de Cristo. Hoy vamos a estar proclamando que hay poder en la sangre de Jesús. Hoy, día viernes, venga con toda tu familia a participar con nosotros en esta fecha imperdible, en esta fecha especial donde Dios romperá toda cadena. Dios romperá toda atadura y todos vamos a estar juntos adorando al Señor. Habrá alabanzas, adoraciones. Será una noche completa de bendición. No se puede quedar en casa, mis queridos hermanos oyentes. No se quede en casa hoy viernes. Prepárate y venga con toda tu querida familia. No mire las dificultades, no mire los impedimentos, no mires las circunstancias tal vez que se oponen a ti hoy, sino ponga su mirada en la bendición que Dios tiene preparado para tu vida. Ponga tu mirada en la bendición que Dios tiene señalado, la bendición que Dios tiene ya preparado. Hoy día viernes para entregar en tu vida, así que participa con nosotros y venga a recibir su bendición. Venga con esa fe, venga con esa expectativa, porque en Hebreos capítulo 11 dice que la fe es la convicción de lo que no se ve, la certeza de lo que se espera. Entonces venga con esa fe, con esa certeza, con esa convicción, porque Dios va a bendecir tu vida. Tal vez te está cansado de seguir ese tratamiento que no está trayendo una mejoría. Tal vez estás cansado de visitar continuamente los doctores y los médicos, porque la situación cada día se va complicando, empeorando. La Biblia nos muestra una mujer que habla en Marcos capítulo 5 acerca de una mujer que había sufrido de flujo de sangre durante 12 años. La Biblia habla que aquella mujer había ido en muchos médicos y había gastado todo lo que tenía, pero no mejoraba. La situación, en vez de mejorar, empeoraba en su vida. Aquella mujer llegó donde estaba Jesús, tocó el manto de Cristo y fue curada totalmente de aquella enfermedad. Terminó el tratamiento porque terminó la enfermedad. Sin enfermedad no hay tratamiento. Entonces el Señor quiere curarte, el Señor quiere sanarte, liberarte, para que dejes esos tratamientos caros, esos tratamientos que te están drenando la vida, que te están haciendo perder vida cada día. Hoy en este día viernes quiero orar a tu favor, quiero orar a favor de tu vida, quiero orar a favor de tu familia.

familia que está enfermo, que está en el hospital, que está en cama, que está sufriendo obras malignas, enfermedades malignas. Vamos a reprenderlo en el nombre de Jesús. Así que, mis queridos hermanos, hermanas, agende estas dos fechas de milagros y de liberación. Hoy viernes, primer día de la campaña, la sangre de Jesús tiene poder. Yo mismo, el pastor Antonio Ledesma, voy a estar en el santo altar haciendo la fuerte oración de milagro y de liberación y ungiendo a todos con el aceite santo y orando también a través de las profundas revelaciones del Espíritu Santo. Y día domingo, a partir de las 14 horas, presencia del pastor José Domingo Arca, que estará llegando desde la ciudad de Caraguatay. Él va a estar también en el santo altar el día domingo para poder predicar la palabra y hacer también la oración en favor de la familia, en favor de cada hermano y hermana presente. Así que estas dos fechas puede prepararse, agendar estas dos fechas, hacer su esfuerzo y participar con nosotros. Hoy viernes a partir de las 19 horas de la noche y día domingo a partir de las 14 horas de la tarde. Dos fechas de milagros y de liberación total en nuestra iglesia Pentecostal Dios es Amor, ciudad de Coronel Oviedo, barrio José Alfonso Godoy, fracción San Jorge, a 1500 metros de la rotonda del cruce internacional camino a Villarrica, detrás mismo de la distribuidora Cervepar. Así que prepárate, venga, participa con nosotros para llevar tu bendición, para llevar tu milagro, para llevar tu sanidad en el nombre de nuestro Señor y Salvador Jesucristo. Amados y queridos oyentes, Dios les bendiga. Estamos llegando a la parte final de nuestra programación del día de hoy. Que el Señor les bendiga poderosamente. Así culminamos una semana más del programa La Voz de la Liberación. Quiero hacer una oración especial a favor de cada uno de ustedes, a favor de la familia, para que Dios pueda confirmar bendición y libramientos de todo mal este fin de semana y que Dios pueda guardar y proteger cada familia. Señor amado, Dios todopoderoso, yo te doy las gracias por esta semana de programación, por cada día de programación, por cada oyente, por cada familia, por esta emisora, Señor Dios mío, que nos ha abierto las puertas y podemos estar aquí evangelizando, Señor, la familia, evangelizando la ciudad y las zonas aledañas donde llega la potencia de esta emisora y también a través de la página de la radio. Yo te pido, Señor, bendiga a cada familia, a cada oyente, entrega libramiento de todo peligro, de todo mal este fin de semana y que el día lunes podamos, Señor Dios mío, iniciar nuevamente una semana de programación a través de tu bendición, de tu protección en nuestra vida. En el nombre de Jesús te doy gracias, Padre, Hijo y Espíritu Santo. Amén. Amados oyentes, Dios les bendiga a todos. Me despido de cada uno de ustedes, su hermano y servidor en Cristo, el pastor Antonio Ledesma, y queden todos en la dulce paz de nuestro Señor y Salvador Jesucristo.

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0: una audiencia de la 101.7 Radio Capital. Muy, pero muy buenas tardes, ¿cómo están? Arrancamos la máquina. ¿Qué tal? ¿Cómo está?
1: Como siempre, un cordial saludo a toda la audiencia de la 101.7.
0: ¿Qué tal, señor pariente? Por acá trabajando el día de hoy, día viernes 9 de octubre, señor.
1: ¿Y qué por algo, tía? En amigo pariente, Ina.
0: Y qué por ahí, porque gente, indica ayuda, está ahí, ¿no?
1: Oye, gente, ¿pau hacer la jugada o qué? ¿Y lo que pasa?
0: Supuestamente, jóntame, mojó un jugador de Olimpia, otro que tú veas, moja.
1: Va a estar a Pablo, igual,
0: ¿no? Si es que pariente, gente, tiene 10 gallos de Zaina, No, ya jalamos otro club, ya jalamos la nieve.
1: ¿Cambiado?
0: Por la nieve y por la veina con el otro porteño. Sí, señor. 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
1: Muy bien, saludos para los amigos de la Miedra Mechaca en esta bala con Ana. Mire, una jornada espectacular para todos los amigos, para todas las que están en sintonía de la programación del señor Oscar Sanán.
2: Sí, audas, palos y tal, en esa.
1: Y bien, bueno, palos y tal, día de hoy. Saludos para todos los amigos, saludos para todas las que están en sintonía de la programación del día de hoy. Tenemos ya cantidad impresionante de mensajes. Ya leí, ya habla mensaje, cuidado,
2: cara. Va a ir la mitad,
1: ¿no? Pero, no, ya viene, ya viene.
2: Sí.
1: Después de las 3 vamos a estar leyendo los mensajes, ¿eh? Después de las 3. Escuchamos más música aquí en la radio.

0: El tema que lo canta un grupazo, sí, señor. El tema que lo canta Grupo 1.
1: Grupo 1.
0: Sí, señor. 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

0: 36 44 44, yo no he venido, ¿eh? 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

0: El tema que nos canta Javier Torres Urrene. Te mentí, se llama la canción.
1: Te mentí, se llama.
0: Y ya fue, vamos a cuidar.
1: No.
0: Se ya pudo con debe. Ja, es donde es. Y no la chica, ja, otro. Ahora coja otro cuñá.
1: Ya pupaina.
0: Ya pupaina, Tenemos cantidad impresionante de mensaje. Ya domina algo de Lalo. Ya me escuchaba algo de Lalo también. La gente de zona de Piribe. Uy, también que no se escuchan, Saludos, muchachos de Herrería. Alex, Maema, Alex, ande por lemas, ya.
2: Y si aquel día yo te
0: di. Deba y tabuí, ande, mamá. Amigo, Alex, ya.
1: El coño en botabuí.
0: Deba y en botabuí, nada, y de pandena, ni nada. Otro obvio.
1: Bye, bye.
3: Coñando que a mi se ve esta música un día a la vez de Lalo y los Descalzos. Néstor Muñoz, de saludar.
0: No sé. A la mía, Néstor Muñoz.
1: San José Los Arroyos.

0: No,
1: Simón Bolívar. Cosimo Bolívar.
0: Simón Bolívar en sintonía de la noche del día de hoy también. Tenemos llamada al aire.
1: Bye, bye, Lonita.
0: Hola. Va, el aporte, tranquilo, Mayo.
2: Tranquilo. Después nos vino a buscar el tema de Chorito Vendea.
0: ¿Chorito Vendea?
1: Sí. Barrio 12 de junio, métanse y número.
0: Barrio 12 de junio.
1: Y número, métanse. 0986 424
2: 967.
1: Bueno. Véame, no, ya por donde eres. Oye, entonces, a ver, Radio Capital, ves, ya puse barato eso, ya por donde es barato. Suerte, amigo.
0: Ahí está la gente
1: llamando
0: a los amigos.
1: Oh, ¿usted
0: chorizo lo
1: sí? 25 mil kilos, barrio 12 de junio.
0: Ahí está, en el barrio 12 de junio, ¿eh?
1: El amigo Oscarcito, mi hijo, que está diciendo todo ahí.
0: Ahí el casito, ¿eh? ¿Qué pasó, Oscarcito?
1: Oh, en tu vida están los amigos, en tu vida, radio.
0: Saludos para Oscarcito Junior in the mid. Saludos, un abrazo para él, ¿eh? Hoy día viernes. ¿Escuchaste el tema, Oscar?
1: Ahí te vemos, sí, ya sea.
0: Pelo mitad me cuejo oye, Jugui.
1: Vaya,
0: Jugui. Oye, palo mitad que había mandado, güey.
1: No, pero ¿dónde andas? Ahí dice, ya lo mitad.
0: La hipoico, a lo mitad, ¿eh?
1: O que está caldeado, o pues pata la luz, o tan bruna, y llévale, te iba a lo mitad.
0: Pa' lo mitad,
1: no.
0: No, además, tenemos que llamarle, hola. Hola.
2: Último
0: número, ¿viste acá?
1: El último número, a repetir, ¿dónde es? 0986. 424-967. Sí, está socio ya.
0: Como
1: tipo cena, güa.
0: Como tipo da una cosa, sí, señor.
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4: A ver, ya pues el trabajo en Arlo, ¿dónde?

0: El tema que nos canta Grupo Sol. Tengo miedo, se llama la acción Los Chenis. Para seguir avanzando la tarde del día de hoy, ¿eh? Tenemos candidatos
1: antes de audio, Oscar. Sí, está la joven, no, ya, dice.
2: Javier Loli, mala porte, Oscar, mala.
1: Tranquilo, amigo.
2: José, ya necesito chorizo.
1: José, barato, y 25 mil, van a ir casero, y qué hace.
2: Viernes más bodingo.
1: Viernes más motimbo, más, o sea.
2: Habla ahora el socio, no, hoy un bapo, a teje y.
1: De.
2: A cuán, te han enviado, foto, bodega, pues, y ves tus saiteres.
0: ¿Quién es el novio,
1: amigo? Y bueno,
2: ya en domina, pero tenés tema del vaivén.

0: Excelente la programación, y a ver. Ya dura música, mi chica Angelical, dice que hace Alfredo. El pulpo, hey.
1: El pulpo,
0: ¿eh? Claro,
1: tampoco.
0: En sintonía total por Paraguarí. Saludos, amigo. Y se saluda a querer amigo Freddy Cardoso desde Paraguarí. Ya de ya Paraguarí, de la vaina.
1: Sí, acá, ¿eh?
0: Sí, señor. Por un beso se llama la canción. Nos canta Mike Ben para nuestro amigo de Nueva Londres, ¿qué?
1: Sí.
0: Ahí está.
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0: Qué lindo tema que lo canta por un pedo, se llama la canción acá.
1: Sí, buen tema musical.
0: Para nuestro amigo de Nueva Londres. Va, amigazo de Nueva Londres.
1: Es olla buena, amigo.
0: Es fabricada por todos lados, chela.
1: Y está folle, lo oído, nada.
0: ¿Este tema o qué?
1: Sí.
0: Este es la Chica Angelical.
1: Sí, Chica Angelical.
0: Chica Angelical, ese de... Sí. ¿Cómo estás, lindo, ese tema?
1: Ah, este tema. ¿Ven tu vida?
0: ¿Eh?
1: Entonces, mi hija, lo invitamos.
0: Para nuestro amigo Freddy Cardoso. A Opeo, bebé, la programación. Ya algo de la música, Mi Chica Angelical, de Alfredo El Pulpo.
1: El Pulpo.
0: Para el amigo. ¿Este tema?
1: Me gusta.
0: Para mi amigo Freddy Cardoso.
1: ¿Entú?

0: Chica Angelicala.
1: Chica Angelical, ¿sea?
0: Sí, señor.
1: Hoy coche, ¿cómo se llama?
0: Eres mi chica.
1: Oye, ¿te gusta? ¿Y eso es nada?
0: Eres mi chica Argela.
1: Me gusta. ¿Y yo?
0: ¿Cómo el cantaba ahí?
1: Sí.
0: Oh, oh, ah. Cantando un poco rolli en guaraní. Saludos a mi amigo Filio Barreto. ¿Qué tal, mi amigo Filio Barreto?
1: Va, es ella buena, amigo.
0: ¿Cómo le va? Va, ella buena. Ape a. Ate derecha, pete y ñosa, digina, rolli.
1: De esta.
0: Eres mía, ve, oca, ve.
1: Ya, esa es esta. Y ya.
0: Bicho, no, niño, te derecha.
1: A mí, que ella puya, te derecha.
0: A mí, con el patabu, tiza, Bicho, no, niño, te derecha, ya le doy, nada.
1: Y ya, uno ya es fuerte, ya.
0: No, de la oca.
1: Ya no hemos batado, ya.
0: A mí, ya no me voy a hacer, ya la mitad. Y atiendo, siéntola, y atiéndola, y ya, wea. Pero mira con tema.
1: Baja. Baja.
0: Abrazarle a tu nena. Dele un besito en la boca y decirle: mi amor, es tan dentro, va y te ve. Pues Jeroje Chagüiri, otro itén de moza.
1: Otro itén por en cama, güey.
0: Otro ayuracuape, llévene acá. Aco, ángale, yuga, se mota de llena.
1: Hemos hasta usted.
0: Porque te vi con el Oscar.
1: Sí, ¿verdad?
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0: ¡Para siempre perdido, Oscar!
1: ¡Para siempre más!
0: ¡Ay, ay, ay!
1: Pase.
0: ¡Ese tema!
1: ¡Sí!
0: ¡Ay, ay, ay, eh!
1: ¿Y es tu vida, Eva?
0: ¡Sí! Saludos a mi amigo Virome, chañanes. Soy yo, Virome, ando en la vía Campo 9.
1: ¡Ay, la jumbo! ¡Y mira!
0: ¡Está mi amigo Virome!
1: ¡Oye, puedo ir ya!
0: Va, ¿puedo dar la vaina, mané?
1: Ah, va, pues, ya.
0: A mí, en eso, Dios, va, pues, nena, amigo.
1: Chao.
0: Le dije que esto a Dios me hizo tanto daño. Que no me...
1: Escuchamos, señor. Bye, bye.
2: Ya
0: pues te dieron le va a
1: pisar, le dieron de otra
0: vaina. Está. Es con la consejo, la
1: orezocio,
0: la bodega, Pembo Yuka, ya me ya, güey. A la gandu, ya me ya, güey.
1: Sí, unos palis, gente.
0: Está la ya, yo cago en la garganta.
1: Los palis, ya, güey, ya.
0: A la gandu, cuéa, ve muñan, baña de esa,
1: Sí.
0: Enumico, ahora.
1: Vale.
0: Mira, mira, mira.
1: Te está, ya.
0: El día que te fuiste de mi lado.
1: Va, dime.
0: Ya me andato, güey, güey, ñandé.
1: Sí.
0: Ñandé, de mal, ya yo, ahí, jua. Ya el coño a Yui, a Beja Pepe. Ni a C Telepe. Ni a C Titope. Ni a Dende Malaña Mendata.
1: Sí.
0: Ajá, mañe, el apa, hija la Gujendi. O invaitema. A debema a Beja Pepe. Y que a tu janguaita ya mendado yo, je. Pero había así donde. Mandado un meneo una vez ahora y te verá.
1: Hemos jodido eso,
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0: El tema que lo canta, sí señora, el tema que lo canta Lalo y su descanso, la traición de Lalo.
1: Traición de Lalo.
0: ¿Qué tal mi amigo Florentino Rotella? ¿Cómo le va mi amigo Florentino?
2: 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Ya se había muerto Rolly, le mató. ¿De dónde hay? ¿Cómo es la plata después de Rolly?
0: A la gente del barrio 12 de junio, saludos.

0: Saludos para la gente de zona de Piribe, Huichla,
1: Esa gente de usted, la foto mía de Durango, o sea.
0: Bueno, miren la foto,
1: Sí, está, un día, mira.
0: Ay, come, me diga, Otra vez el amor. Otra vez, Oscar, el amor.
1: Sí, volvió el amor.
0: Volvió el amor acá en la radio.
1: Sí.
0: Escuchamos el tema.

0: El tema que nos canta, sí, señores, el tema que nos canta
1: Bronco. Otra vez el amor, ya.
0: Otra vez el amor.
1: Sí.
0: Saludos, muchachos, de Taller H&L, mi amigo Sergio Alvarenga. ¿Qué tal, mi amigo Sergio? ¿Cómo le va? Va a venir el secretario, ¿eh? Upay la oji, pucuña, ¿eh? Porque secretario, ¿eh?
2: Como niño,
0: ¿eh? Secretario, ¿eh? Una cosa, ¿no?
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0: tío.
1: Sí, traducción a la nieta, muchachos.
0: Traducción a la nieta, mira. De Rolly. Ella, mira, se echa la llave. Ábrelo ya, usted, yo imagino.
1: ¿Qué usted hace?
0: A las pitas, bebé.
1: Callao, que ella.
0: Callao,
1: que ella. Es un buen equilibrio.
0: Rolly, ¿se puede ver el tema cicatriz de Azteca? Onda tranquila, te imaginas, se va a chucar ya, a cerveza llena de ya. ¡Que le fue la foto!
1: ¡A ver!
0: ¡Para que mis ojos lo dieran de cerca! ¡Escuchamos el tema! ¡Escuchamos el tema!
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0: El tema que lo canta este grupo toca, ¿eh?
1: Va, va, va, o una más.
0: O una más, una más, una.
1: Ya. Ya.
0: ya, una más, una.
1: Ya,
0: una,
1: se acerca.
0: Ve. Saludos para la gente de zona del barrio 12 de junio, ¿qué?
1: Va, y los mitajes, ¿no?
0: Ya te cabe el lupeo, hay una partida no ya usted, ¿eh?
1: Está, usted ya usted, ¿cómo escribe esa?
0: Ey, coco, ¿cómo es la ya usted, chela, eh? La bandina me voy a jugar, ¿eh? No, la bandina, una cosa, no sé.
1: ¿Y llama todavía?
0: Escuchamos el audio, señor Ocasana, escuchamos
1: el audio. Sí, ando.
2: Buenas tardes, mi querido Loro, Rolo, Rolí, buenas tardes, amigo. Julián Cangüe, Oscar, Sanabria, Shali. Música en suspenso, cuidado, cuidado, cuidado, que hay una mujer de negro. A Ricardo Burgo.
1: Me
2: comentó que en cualquier momento se les puede apretarle a al García, Oscar.
0: ¿Qué tal?
2: No tengo idea, de qué se hace.
1: Pues,
2: no, con esa mujer de negro.
1: Va a vender qué, oreja, amigo.
2: La máquina.
1: ¿Es qué, oreja?
0: ¡Ey, compadre, Luis!
1: ¡Ricardo Burgos, amigo!
0: ¡Ricardo Burgos, la tema! ¡A ver, nada!
1: ¡Oye, ya, nea, tío! ¡Vamos a ver!
0: ¡Oye, pues ahí vamos! ¡Oye, pues ahí vamos! ¡Ey!
1: ¡Está buena!
0: ¡Ya le doy chaqueño y un Ricardo Burgos! ¡Ricardo Burgos, la ataque! ¡Eva, no hay bomba, hay bomba, no hay
1: nada! ¡Oye, chaqueño, ahí está!
0: ¡Traiciones! ¡Saludos, amigo William Martínez! De Rolly, ya anduve a lo de cicatrices, ¿eh? No, ¿eh? ¿Le va a dar azteca o qué?
1: Ya anduve.
0: Ocho, pucha una cosa ahí, ¿eh?
1: No, pues,
0: alguna cosa, ¿eh? Ya anduve Rolly la loca de los fugitivos. Ah, pero Andu, Ina, estamos escuchando, te estamos escuchando. Dice que tu programa, amigazo, Ina, dice. Tomándote, iré con mi familia, el amigo Miguelito Sosa, ¿eh?
1: Miguelito Sosa.
0: El romántico de Zarocaro, ¿eh?
1: Sí.
0: Salud para el amigo Miguelito.
1: El enamorado.
0: Para Griselda también, que está escuchando la radio.
1: Chiquitita. Chiquilla.
0: Más otro andú ahí. Está Mauricio también, está escuchando la radio,
1: O habla andú, ¿eh?
0: Nuestro amigo Leonardo también está escuchando la radio.
1: Está los andú, ¿eh?
0: Andú, para irte a la mitad, pues, ¿eh? Algunas cosas, ahorita, pues, ¿eh?
1: ¿Cosas, ¿eh?
0: Ya, usted la gallo, pues, le mete, ¿eh?
1: Preparándome, ¿eh?
0: No, ya preparado, ya la gallo. Ahorita, ¿eh? Invite, ¿eh?
1: Sí.
0: Vamos a ver, yo, ¿eh?
1: Preparándome.
0: ¿Este tema,
1: ya?
0: ¿Será porque le gusta?
1: ¿O gusta? ¿Y yo, verdad?
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1: El tema que lo canta Fugitivos, cara.
2: Fugitivos, ¿eh?
1: Para la familia Sosa. Para mi amigo Miguelito Sosa, ¿eh?
2: Sí.
1: Y está escuchando la radio. Después de mucho tiempo, Yané, Ruina.
2: Yo, ¿eh? ¿Cómo se hace?
1: Al menos ya hablamos, ¿eh? Alguna cosa y cosas, ¿eh? Salud para la gente de Zona de Piribe. Uy, también que no se escucha nada. Para la gente de zona de Caguazú, también saludos, Corea, la gente de zona de Caguazú, ¿eh? Mucha gente no se escucha, Oscar, ¿eh?
2: En Dulo y nada, ¿eh?
1: Yo puse a cambio de castillo, ¿eh?
2: Sí.
1: En Rubina, Coca,
2: Rubina.
1: Saludos a mi amigo Ángel Sosa, también saludos a mi amigo Ángel Sosa. Que está escuchando la radio, ¿sabes?
2: Esas caras, ¿eh?
1: En el estudio, Ángel Sosa, ¿eh? Ángel. No se estupende la farra, ¿eh? Mi amigo Ángel Sosa, un abrazo.

0: Qué lindo el tema que nos canta. Los Rollers.
1: Rollers Encarnación.
0: Voy amigo. Algo fácil de olvidar, ¿o qué?
1: Es Castuiz, amigo.
0: Bien, bien. Es hoy neto, ahí me bien. Nos vamos, señores, gracias por la sintonía. Escuchamos uno, ahí tenemos otro. Obvio, que ya.
1: Bye, bye. Bye,
2: Nelsito
0: Jalón. Salud para Nelsito. Para Nelsito que está escuchando la radio. Ahí por zona de. Ahí del cruce, a mi amigo Nelsito. ¿Dejamos?
1: Estamos yendo.
0: Gracias por la sintonía. Nos encontramos el día lunes. Feliz fin de semana para todos. Vamos con ese tema. Cicatrices. Para nuestro amigo de Zona de Paraguay. Hasta mañana. Hasta lunes. Feliz fin de semana.

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0: conmigo conociste el amor, Paco Barrón. Con este gran éxito estamos arrancando nuestro trabajo correspondiente hoy viernes, fin de semana.
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0: ¿Y qué tiene la niña? 5 minutitos ya de la hora 16 en todo el territorio nacional. Audiencia de la 101.7 Radio Capital FM. Y amante de lo que es clásico de la tarde, muy buenas tardes. Arrancamos nuestra propuesta de hoy viernes.
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0: Arrancamos con los mejores temas.
1: Señor.
0: Para hacerte la mejor compañía a través de la música. Sí, hasta las 6 de la tarde nosotros te acompañamos en esta estación, tu estación favorita, que es la 101.7.
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0: Con la voz microfónica te saluda Ricardo Burgos. Y tenemos por delante 120 minutos. Para todos los amigos camioneros enamorados, ¿cómo estamos? Bienvenidos a los grandes amigos choferes, ya sea de colectivo, los amigos del Vol, los amigos de taxis, los motoqueiros, ¿cómo estamos hoy viernes?
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0: ¿Cómo estamos los amigos comerciantes?
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0: Los amigos que están laburando a full.
2: 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Estoy contento y voy yendo ahora. 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
0: ¿Cómo estamos los amigos del mercado?
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0: Los grandes amigos que siempre nos sintonizan.
2: 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En el paragolpe de mi camión.
0: Los amigos gomeros, ¿cómo estamos?
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0: Bienvenidos a todos. Hasta las 6 de la tarde no paramos de acompañarte con los mejores temas clásicos de la tarde. Bienvenidos.
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0: ustedes puedan hacer sus pedidos musicales, ya habilitamos rápidamente la línea mensajera del programa, el 0973-889884. 0973-889884, la línea WhatsAppera del programa. Pueden llamar sin ningún problema, ¿eh? Sí, pueden enviar mensaje. Pueden enviar mensaje normal sin ningún problema, ¿eh? Nosotros vamos a complacer los pedidos musicales.
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0: A los que hoy van a salir, ¿eh? Los que van a salir hoy, pero van a regresar tarde, ¿eh? Pero la puerta. Sí, la puerta, oye, postura más hoy, gracias. No hay caso, no hay caso. Los que van a salir. Los que se van de futbolacho hoy. Ya me conté nada de hacer tiempo, o sea, ¿eh? Ya me embolado, se ya me embolado, no, wea, ¿eh?

me abres la puerta, ¿eh? ¿O qué dicen los charros? ¿Qué temón será ese? A los que van a salir hoy sin permiso. Muchos amigos se van a escapar hoy, ¿Cómo estamos? El amigo Guido Bazán. Gran amigo Guido, está por Olear y está escuchando la radio también, Gracias por el aviso, Guido. Un fuerte apretón de mano.

0: al primo Yoto siempre le suele suceder este tema, Sí, a veces no ya abrí su vez, Sí. Ponga tu cánchale, A veces, Al primo Yoto, saludos. Venga. Gracias, Guido, ¿Cómo estamos la gente de Oleari? Saludos.
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0: Si son las 6
1: de la mañana, ando mareado.
0: Al primo Yoto siempre y con Eocarme posiblemente sea.

0: excelente sonido musical que estamos compartiendo a esta hora de la tarde de hoy viernes y último capítulo de lo que va de esta semana. Viernes 9 de octubre del año 2026. Es un día con mucha lluvia, pero ahora sí, hasta con calma se hay, pero tuvimos mucha lluvia hoy por la ciudad de Coronel Oviedo, ¿eh? Oh, ahí a los amigos albañiles, vea, en ese, sí. Pero creo que está mejorando, Para mañana, sí, para mañana. A full, y ahorita más la mitad será,
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0: Muy bien, señoras y señores, vamos a estar agradeciendo también a los grandes amigos que hacen posible nuestro trabajo radial. Correspondiente a todos los días, claro que sí, de 4 a 6 de la tarde, a los amigos comerciantes que hacen posible nuestro trabajo aquí en la radio. 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

los clásicos. 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

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Muchas gracias, Luis Javier Aguilar, concejal de La Pastora. ¿Cómo se viene el tema de Mandingo, señoras y señores?

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0: Nos quedamos con este tema, señores y señores. Sí, claro que sí. Al 0973-889884. Podés hacer tu pedido musical, sin ningún problema. Tenemos 120 minutos para complacerte. Ese 0973-889884. Nos quedamos con Mantinco, este que dice...

está el éxito del grupo Los Rollers haciendo Perfume de Manzana. Qué buen tema, ¿eh? Perfume de Manzana, el grupo Los Rollers. Así avanzando la tarde.

0: ningún problema. Enseguida vamos a tocar algo de villero. Cumbia villera, ¿eh? Sin problema, sin problema. 0973-88-9884, la línea mensajera del programa habilitado.
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0: A los amigos pintores, ¿cómo estamos los amigos de Lavallos Pintores? El amigo Rosalino. Está Don Florentín también por ahí, escuchando la radio.
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0: A full, muchacho, ¿eh?

señor operador, ¿qué tenés por ahí preparado? A ver. ¿Dónde quedó el amor?

0: Grisel, que está escuchando la radio, ¿eh? Está laburando y escuchando la radio la amiga Grisel. ¿Cómo estamos, Grisel?
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0: A full estoy escuchando, dijo, ¿eh? Sí, le mandamos un saludo para la amiga Grisel.
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0: Y a todos los amigos que nos escuchan, que nos acompañan, saludos, saludos, saludos.

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0: Qué buen tema del grupo Durango. 37 ya de la hora 16. Avanzando rápidamente la tarde de hoy viernes.

Excelente, excelente. Sonido musical del grupo Durango. Claro que sí. Hasta las 6 de la tarde nosotros te acompañamos con muy buenas canciones.

0: ¡Sargento Paco!
1: ¡Ay, Esther! ¡No te agaste mucho que te pueden ver! ¡Yeah! ¡A la gente del cruce! ¿Cómo estamos? ¡Gente linda que están laburando ahí! ¡Saludos, saludos, saludos! ¡A toda la gente hermosa del casco céntrico de nuestra ciudad de Coronel Oviedo!
0: ¡Soldado Raz Arturo! ¡En descanso!
1: ¡A la gente laburadora! ¡Saludos!
2: ¡Ese!
1: Las chicas hermosas, guapas que están laburando y escuchando la radio, ¿eh? ¿Cómo estamos? A los amigos también guapos también, sí. Están laburando a full todavía los muchachos, ¿eh? Algunos trabajan hasta las 5, algunos trabajan hasta las 6 de la tarde. Dulcea, ¿eh?
0: Esta canción la dedicamos con todo cariño, amor y respeto para todos esos niños abandonados de la calle.
1: Los que trabajan allá por el campo también. Le mandamos saludos.

avanzando rápidamente en la tarde de hoy viernes, fin de semana. Con mucha lluvia, pero es fin de semana, sí o sí se toma hoy. El tema de Brindis. A ver a los amigos comerciantes que hace posible nuestro trabajo aquí en la radio. 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

0: Así cumplimos con los amigos que hace posible nuestro trabajo aquí en la radio. Y desde el lunes, Multienvío Sociedad Anónima también se suma con nosotros. Desde el lunes, claro que sí, el amigo Álvaro Duarte se suma desde el lunes con nosotros. 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
0: Muchas gracias al amigo Álvaro por la confianza. Desde el lunes arrancamos con todo, ¿eh? A los grandes amigos de Multienvío. Qué buen tema de Ángeles de Charlie. Adoro cuando estoy a tu lado. Ay, ay, ay. Seguimos con buena música aquí en tu radio.

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Excelente, excelente sonido musical que estamos compartiendo a esta hora de la tarde. Segundo bloque de lo que va del programa clásico de la tarde. Claro que sí, hasta las 6 de la tarde nosotros te acompañamos con muy buenas canciones y complaciendo los pedidos musicales, por supuesto. Tus pedidos al 0973 88 98 80.

Saburo. Ya van a descansar y a escuchar el programa, ¿eh? Claro que sí, nosotros le acompañamos con muy buenas canciones. En tu caja, Guacane, o sea, ¿eh? Claro que sí. Hasta las 6 de la tarde nosotros te acompañamos aquí en la 101.7.

0: A la gente linda de Calle Arroz, ¿cómo estamos?
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0: A la gente hermosa de Calle Arena también. Saludos.
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0: A la gente linda de La Pastora.
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0: ¿Cómo estamos, gente linda de

son de Mucha Peú también. Ayer me escribió una chica de Mucha Peú, está escuchando la radio, ¿eh? Gente linda de Mucha Peú. ¿Cómo estamos la gente de Aguapestú también? Sintonía, Salocaró también. Sintonía total.

0: 973-88-98-84. Cualquier tema, ¿eh? Sí, ya sea reggaetón, cachaca, de todo un poco, ¿eh? Porque hoy es viernes, hoy complacemos de todo. Pásame un tema de Ángeles de Charlie, dice la mía Grisel, ¿eh? ¿Cómo estamos la gente de Santa Lucía? El barrio Santa Lucía en sintonía, la mía Grisel.
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0: Ángeles de Charlie quiere escuchar, ¿eh? Muy bien, sin problema, ya en serio.

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0: Qué buen tema de Grupo 1, Tu Poeta Enamorado. Qué excelente sonido musical que estamos compartiendo a esta hora de la tarde, hoy viernes. Rebobiname, señor operador.

Vamos avanzando así la tarde de hoy viernes, puerta de un fin de semana. ¿Cómo estamos los amigos de Lavallos Pintores, Ganadera San Pedro, empresa de encomienda de Alto Express, sucursal Coronel Oviedo? 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Desde el lunes ya viene con nosotros de vuelta el amigo Julio César. Desde el lunes con nosotros. Así que le esperamos, Le mandamos un abrazo al amigo Julio César. A la gente hermosa de Santa Elena. Así que desde el lunes ya con todo, ya otra vez nuestro amigo Julio César.

0: estamos los amigos de Multienvíos, sí, Sociedad Anónima. Este lunes también ya se acopla fuertemente con nosotros el amigo Álvaro. ¿Cómo estamos, Álvaro? ¿Bien? ¿Cómo estamos los amigos mecánicos? A los grandes amigos de la pastora y de Taller Mecánica Noel, ¿eh?
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0: Está Edgar Burgos, está toda la comitiva por ahí, ¿eh? Taller de Motos Noel.
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0: Me pidieron este tema, señor operador. Tenés por ahí, a ver... A ver. Un soñador eterno, ¿eh? Sí.

0: de marzo, San Miguel, sintonía.
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0: Barrio San Isidro, también sintonía. Costa Le-

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excelente sonido cumbiero que estamos compartiendo hoy viernes, señoras y señores. Le bajamos alguito de cumbia, ¿eh? Así complacemos a todos los amigos y amigas cumbieras que les gusta este estilo de música, ¿eh? Claro que sí. Para eso estamos, ¿eh? Sí, claro que sí, para eso hacemos programa, para complacerte y hacerte bailar ahí en tu casa. Déjame, señor operador, agradecer a la gente que hace posible nuestro trabajo aquí en la radio. 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

todo el territorio nacional. ¿Qué tal, señor operador, si escuchamos un poco de bandita versión tropical? Mucha gente que le gusta la música tropical versión bandita. Ay, ¿lo escuchás acá en el programa? Claro que sí. Clásico de la tarde te ofrece lo bueno y lo mejor a través de Haciendo 1.7 Radio Capital FM.

está el tema de Banda Martinense. Algo de tropical, versión mantita, disfrutando a esta hora de la tarde de hoy viernes. Claro que sí, acá en el clásico de la tarde lo escuchás de todo. A todos los amantes de la música banditera, ya sea tropical, música paraguaya.

0: Así de esta manera estamos avanzando rápidamente en la tarde. En tu estación favorita, que es la 101.7 Radio Capital FM.
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0: A toda la gente que están disfrutando con nosotros de buena música. Ahí la se viene. Renacer
2: del Paraguay. Qué bueno.

disfrutando de muy buenas canciones, claro que sí. Tropical versión Pantita, aquí en tu estación, el clásico de la tarde, te ofrece lo bueno y lo mejor. De a poco llegando al punto final. A ver, ya nos separan 10 minutitos de la hora 18, ¿eh? Sí, 10 minutitos ya nos falta para las 6 de la tarde. 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estación.

esta vez lloré. Rafa y la séptima banda. Muy bien, 52 minutos ya de la hora 17 en todo el territorio nacional. Llegamos al punto final, señoras y señores. Agradeciendo a cada uno por la sintonía. Gracias a cada persona que estuvieron ahí detrás de su receptor acompañándonos durante 120 minutos de programación. Gracias a todos los amigos, a las amigas hermosas, a las señoras guapas, ama de casa también que estuvieron acompañándonos. Muchas gracias a los señores guapos, a los amigos comerciantes también. Muchas gracias. Si Dios y la Virgen nos permite, nos volvemos a reencontrar el lunes ya con el amigo Julio César, ¿eh? Sí. Muchas gracias. Que Dios y la Virgen le bendiga a cada uno de ustedes. Que tengan un feliz fin de semana. ¡Permiso!

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1: A través de Radio Capital FM, la 101.7, Petro PB, complaciendo pedidos musicales, soñando para Moshe Taba Caballero. Vidal Florentín y su conjunto paraguayo, Pepe Grupo Pipo Taramón para cumpleaños, casamiento, bautismo, festival, Umiba y Catón de Manserenoy al 83444659, Migdonio Oviedo con su señora esposa Ña Felipa. Están escuchando Radio Capital en la República Argentina. Peba y pedido cuera. Pues Jewe Mayobrese será. Apagaban de ese debe a Medonia será. Muchas gracias. 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

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Saludo entre los estados, Fibonacci, querido Anduaracuera. Saludo para mi querido amigo Samuel Ramoa, que está escuchando la radio. Mateco y Samuel Ramoa, va el aporte, va a echar para irme, miseri, qué calidad será. 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Muchas gracias a Guillemante Anguiró, Pelleto Pava, Gina, Piva, Petendape, Yapusacape, Yubero Orepe, Maite Yuri, Beba, entero este apeguana. Excelente trabajo, don Vidal. Te estamos sintonizando en Capellán Egidio Cardoso, dice. Saludo para mi querido amigo, Balaporte, Capellán Egidio Cardoso, don Milciades Ramón Benítez. Vais a parar y comisar y que después te ya escuchar en la Radio Capital la lleva. Saludo entero este apeguana a toda la gente de toda parte. Balaporte. Bueno, no señor, qué calidad, muchas gracias, saludo a Jata Senendi, Beba y Gatuña en Dumie y Don Hierro, en tu cabeza eso fue, Coronel Oviedo, pero en Duina está ahí la gente en Erendubaina, aquí en la ciudad de Coronel Oviedo, dice Don Hierro. Y captura monajes en tu camiseta hasta Senendibay. No hay problema, don Hierro. Pueden ambos pueden de ahí, no hay cato, veme y curi, pero te dieron complacete más. De ahí ya viste, pues no lo complace y curi. Ya tú te acuestes ya, cato este y atente. Excelente trabajo, Juan León Mallorquín. Te estamos sintonizando, señor locutor. Felicitaciones. Muchas gracias a toda la gente de Juan León Mallorquín. Bueno. Carlos Benítez, bueno, está escuchando la radio, bueno, muchas gracias, saludo, bueno, muchas gracias Carlos Benítez, está escuchando la radio en la ciudad de Caraguatamí, Coronel Oviedo, por donde viene el cuadro que te envía, entero este ave, buenas semanas y te di, se pollo, hace apave, Gladys Morínigo Veloto, apoya la difusión de la música paraguaya, la que nunca pasa de moda, la que siempre 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Muchas gracias. Aullente de Guanacuñata y Marangatú. 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Apoya tranquilo, para hacer saludo entre los estados, pero bueno, a toda la gente de toda parte, ya pues acá, Yehuero Jorepe, Cuaco, Tembiapú. María Sunilda Florentina, Pucaña, Greco, Agua, Ibe, Peixe, Yabu, Agua, Ise, Yendive, Paña, Mbojore, Guazú, Ñandu, Yabema, Ñandepura, Heire, Mbojore.

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1: Complaciendo pedidos musicales, ajá, tacen en Dive y Don Hierro, esta gente vina, veo ya puse acá Joan de Regina, Coronel Oviedo, muchas gracias. Saludo entero a este campeonato de la gente de toda parte. 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Apella tranquilo, fama será. Qué cálida, muchas gracias. 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Saludo, entero etapa, una a toda la gente. De toda parte, ya pues acá, llegó el y pegó a Cotembia, pero este apeguana, se maite en Fasardi, te estamos sintonizando, don Vidal Florentín, excelente tu trabajo. Muchas gracias a toda la gente de Fasardi.

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Debe grabación, tajuete, va a ser a qué calidad. 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Sí, señor. Don Amelio Valdés Mendoza, el maestro de la letra y música paraguaya, apoya Sendero Musical Nativo, Tabahuazú, Paraguay, vive. Mendú, Radio Capitalina, dice, qué calidad, muchas gracias, excelente trabajo, mi querido colega, Aguillende de Guanacereque. 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Y ya, beba, betenda, beba, pues ya tranquilo, pama, será. Saludos, entre los estados, beba, toda la gente, de toda parte, ya pues acape, llevero jorupe. 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Saludo a toda la gente de toda parte, ya pues acá, Eusebio Ayala te saluda, dice, muchas gracias a toda la gente de la ciudad de Eusebio Ayala, Barrero, La Paraguay, Matecobio, Gladys Morínigo Veloto, apoya la difusión de la música paraguaya, la que nunca pasa de moda, la que siempre alegra el corazón. 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Hoy en la Radio Capital, Beba Petendave será. Qué bueno, me pone muy contento será. Qué calidad. 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

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Maite, entro esta buena a toda la gente de toda parte y a Pusacape, Farmacia Valentina. 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María de Cantero y Yarate, Oñangarecota, Andrejeño, Yaque, Shangiro, Peba Petendape, Cagua, Súpero, Enduina, Don Vidal, Sergio Soy, dice, saluda a toda la gente de la ciudad de Caguasuba, de Coy, Sergio Será, va el aporte. Saludo para Don Rolando Cabrera, Itacurubí de las Cordilleras, Barrio Pérez, Peo, Endúa, Veina. Otro saludo para la gente de Ciudad del Este, Wilson Joya, Ciudad del Este, Pendenano, Guatajá, Adrián Jara, Aymete Curupa, Eñemuyape, Bapetendape. 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María Sunilda Florentina, Pucaña Grecoa, Uibe, Ñambo, Joribo, Azú, Ñambo, Queñenga, Tuja, Ñandurígese, Ñandepura, Heire, Embosé.

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Excelente trabajo, ya puede decir, será. Sí, señor. Espectacular. 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Excelente programación, don Vidal, te estamos sintonizando en Nueva Londres. Saludo para la gente de la ciudad de Nueva Londres. 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Saludo yo a Yoa. A toda la gente de la ciudad de Coronel Oviedo, Roenduina, Coronel Oviedo, casa por casa te sintonizamos, dice, muchas gracias. Péndome a Huereje, Radio Capital FM, la 101.7, desde la ciudad de Coronel Oviedo, Espacio Marque. 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Buenas tardes, Radio Villarrica te escucha. Excelente trabajo. Muchas gracias a la doctora abogada Marlene. Está escuchando la radio. Ella es la abogada de Sendero Musical Nativo. Muchas gracias. Aguillente de Guanacuña, Caray, Marangatú. 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Saludo para mi amigo Catalino Perren, Unión Peoenduina, Cuarajeres, Mimbia, Pósera. Don Catalino Perren, vaya para el comisario que... 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A Bella Tranquila.

Camilo Pama, Changuirón Güera. Sí, señor. 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O en Duina, Madrid, Radio Capital será. Y este programa que nosotros humildemente, Rogeroba, venderá el Jupape, Sendero Musical Nativo. María Sunilda Florentina, pues cañan greco agua y veñan bajo el guasú, ñan de Yebima, ñan de Purajire, en Bosú.

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1: La verdad, 20 años, y pepe por ahí, oye, ure, curiñande, veñane, anguiruncho, y la, o dedica, Antoñita, yo que te oye, topa, veñane, estaba Villarrica, pe, No, a ver, este, madón, el adiós, ay, no, será. Ya complace, madón, el adiós, ne, música. 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Maite y entero este apegonador Andrés Cardoso y Yaratete. 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Serenata Chivo, te veniendo para mo. Tema, letra y música que le pertenece a quien les habla, Vidal Florentín Baeva por ahí. Vidal Florentín y su grupo. Sí, señor. 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Maite Yuri, beban de Beguanacer, que Barrio Pérez, Bebendú, y Nacuacoñeza. 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

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Abella, tranquilo, Pama. 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Y ahora, Ocama, y te digo, beba, entero este ave, bueno, me tengo el tiempo y no por otro lado. Y va ahí a Malicia, y no, y cuando te mombrío, verá, o huevo, y nacerá. María Sunilda Florentina, pues caña en greco, huive, ñambo, joribo, azul, que ahí tendo aracuera, ñando, y abuma, ñande, polca, paraguaya, lo mitán.

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2: Tu pasión del campo, ñando para amores, que está en Doracuera compasiendo pedidos musicales. Saludos para Carlos Benítez, o en Duinaco, Acotembia Paura, o Caso de Maite y Oribeba. Con el amor ya se catan de la otra grabación. Pablo Rojas, o grabáramos Guaré, Peba, y otro con recitado. Sí, señor. Bueno, bueno, si Dios quiere y la Virgen ya haya por el catamarse. Carlito será Maite y Oribeba de Beguana. 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Allá tranquilo, Pama. 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A través de Radio Capital FM, la 101.7, Petro Pibé. Llamo a Eñan de Arabó, Paro, Ameco, Acotembiapó, Sendero Musical Nativo. Como acá. Ay, Yaybú, Curi, PM, Petén, Penderique, Penderay, Juan, Teteba, Vidal, Florentín, y Sala de Locución, Huibé, Apocañangareco, Huibé, María Zunilda, Florentín, desde Control, en Controles, Ricardo Burgos. Y ande yara a tu pasión o hipotáramo. Anga domingo, las 6, caro, pues tú, ñaño, en duya, vene. Muchas gracias, abuye. Tau peixa.

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